0: llama, que el pan les ocasiona ciertos problemas a la hora de ir al baño, este pan justamente les beneficia.
1: 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José Antonio, te ganaste, baby, te ganaste un vidrio templado. Cualquier cosa me escribes a ver si te hace falta, pero te lo ganaste, ¿oíste? Te lo ganaste para ti, José Antonio. Otra cosa que iba a decir, no, nos vamos, y que mañana vamos a hablar por qué los padres no se casan. Te aguanta. Sí, así,
0: casi. Bueno, depresión en los adolescentes.
1: Depresión en los adolescentes, porque los padres no se casan, y la nueva religión,
0: sí,
1: que viene al mundo.
0: ¿Qué hacer cuando tu mascota muere? Eso está brutal.
1: Sí. Bueno, nos vamos. Aria, venga, Ryan, caso la

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1: Vamos. Listo. Salud, muchachos. Por esa mujer.

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Romanos 8:28. Sabemos que en todas las cosas interviene Dios para bien de los que le aman. Hermano, todas las cosas, ahí está el Señor.

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0: Muy buenos días, un saludo especial y la bendición de Dios para todos ustedes, queridos oyentes de la 104.5 FM, tu preferida. Les habla el padre Samael Gamboa, párroco de la Catedral de Maturín, productor nacional independiente 28.084. Agradecido con Dios por este nuevo día que nos concede. Hoy es martes 22 de septiembre del año 2026. Agradecido con Dios porque estamos frente a estos micrófonos para compartir con ustedes la palabra de Dios. El mejor mensaje que nosotros podemos recibir es el que nos viene de las Sagradas Escrituras. Por eso pedimos al Espíritu Santo que nos asista para que esta palabra pueda producir en nosotros alegría, esperanza y sobre todo la fe, para que podamos estar sostenidos en Dios, que todo lo puede y que tiene una voluntad. Me acompaña en los controles Marini Mundaray y llegamos a ustedes gracias a la dirección de José Gregorio Rodríguez. Por supuesto, colocamos este programa en el corazón de nuestro Dios. Pedimos por la salud de todos ustedes que están enfermos. Pedimos por Venezuela para que se haga la voluntad de Dios y no la voluntad de los hombres. Pedimos al Espíritu Santo para que nos asista y podamos tener hoy un mensaje de nuestro Dios que nos llene de alegría. Mi bendición también para todos los niños, para las niñas, los jovencitos que se reincorporan a su programa académico. Estamos iniciando el nuevo año escolar, por eso mi bendición para este nuevo año escolar, para todos nuestros queridos educadores. Y bueno, todo esto se lo pedimos a Dios, el que vive y reina por los siglos de los siglos. Amén. De igual manera, saludamos a todos los que nos están siguiendo a través de mi cuenta de TikTok. Muchas bendiciones para ustedes, queridos hermanos. Vamos ahora a escuchar la breve reflexión del día.
1: En medio de una tarde lluviosa, José le hace una pregunta a su padre. Padre, ¿cuál es el valor de mi vida? Entonces, don Rafael, su padre, se detiene a mirarlo por unos minutos, luego va a un cajón de la casa y saca un pequeño cuadro de pintura y le dice: José, si quieres saber

0: dice, «Bien, te ofrezco $2, y me la llevaré». José, sorprendido, corre de vuelta hacia su casa. «Padre, en el mercado había una anciana que quería darme $2 por la pintura, pero no se la vendí». «Bien, el próximo lugar al que quiero que vayas es a una tienda. Si alguien pregunta el precio, no digas una palabra y solo levanta 2 dedos». José toma la pintura, va a la tienda y después de unos 20 minutos, un hombre de mediana edad con traje se acerca al chico y le dice, «Joven, ¿cuánto cuesta esta hermosa pintura?». El chico no dice nada y levanta 2 dedos. El hombre entonces le dijo, «Te ofrezco $200 y me la llevaré». El chico sorprendido corre nuevamente hacia su casa y dice, «Padre, un hombre en la tienda quería comprar la pintura por $200, pero no se la vendí». El padre entonces respondió, «Bien, hijo, el último lugar al que quiero que lleves la pintura es a la casa coleccionista de pinturas. Entra con la pintura y si alguien pregunta el precio, no digas una palabra y levanta 2 dedos». José se va corriendo a la casa coleccionista de pinturas, entra y luego de unos minutos, un anciano que caminaba en el lugar se le acercó. Cuando el anciano ve la pintura, salta y grita de emoción, «Dios mío, tienes la pintura que he estado buscando toda mi vida. ¿Qué quieres por ella? ¿Cuánto cuesta?». El chico no dice nada y levanta 2 dedos. El anciano respondió y le dijo, «Te ofrezco $200,000 y encantado me la llevaré». El chico no puede creerlo, salta sorprendido y lleno de emoción, corre hacia su padre. «Padre, hubo un anciano en la casa coleccionista de pinturas que quería darme $200,000 por la pintura». Don Rafael, al ver la emoción de su hijo, le dice, «Ves, hijo mío, comprendes ahora el valor de tu vida. La vida se trata de saber dónde te ubicas. Puedes decidir si quieres ser una pintura de $2 o una pintura de $200,000. Hay personas que te amarán tal y como eres, para quienes serás todo, y hay personas que te usarán como una mercancía, y para ellos no valdrás nada. Así que depende de ti, hijo mío, decidir el valor de tu vida». La lección aquí es profunda y poderosa. Nos enseña que el valor que tenemos en la vida depende de cómo nos estimamos a nosotros mismos y cómo permitimos que los demás nos traten. No podemos controlar cómo los demás nos ven o nos valoran, pero podemos controlar cómo nos valoramos a nosotros mismos y cómo nos presentamos al mundo. Así como esa hermosa pintura que pasó de valer $2 a valer $200,000 en diferentes contextos y con diferentes personas, nosotros también podemos cambiar nuestro valor, dependiendo de cómo nos posicionemos y las decisiones que tomemos en la vida. No somos objetos pasivos, somos seres capaces de tomar decisiones y moldear nuestra propia vida. Es fundamental recordar que el valor real de una persona no está en su apariencia física ni en posesiones materiales, sino en su carácter, sus acciones y cómo trata a los demás. Cada uno de nosotros tiene la capacidad de ser una hermosa pintura en la vida de alguien, aportando amor, comprensión y apoyo, o podemos optar por ser una pintura sin valor si nos dejamos usar y menospreciar. Así que, al igual que José en esta historia, es importante reflexionar sobre cómo queremos que sea valorada nuestra vida y cómo queremos interactuar con el mundo que nos rodea. Tomemos decisiones que reflejen nuestro auténtico valor y siempre recordemos que somos dignos de amor, respeto y aprecio, independientemente de cómo los demás puedan percibirnos en un momento dado. Cuéntanos tu experiencia en los comentarios.
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2: Muy bien, hemos escuchado pues esta hermosa reflexión y debemos preguntarnos qué tipo de pintura somos. Y bueno, por supuesto, los que somos creyentes, los que creemos firmemente que Dios nos ha creado, sabemos que Dios crea todo perfecto y somos una pintura hermosa en las manos de nuestro Dios. Y bueno, ahora vamos a profundizar en la palabra correspondiente esta semana.

25ª del tiempo ordinario. La primera lectura de este día está tomada del libro de los Proverbios, en el capítulo 21, versículos del 1 al 6, luego los versículos del 10 al 13. Como agua de riego es el corazón del rey en manos del Señor. Él lo dirige a donde quiere. Al hombre le parece bueno todo lo que hace, pero el Señor es quien juzga las intenciones. Proceder con rectitud y con justicia es más grato al Señor que los sacrificios. Tras los ojos altaneros hay un corazón arrogante. La maldad del pecador brilla en su mirada. Los proyectos del diligente conducen a la abundancia. En cambio, el perezoso no sale de la pobreza. Los tesoros ganados con mentira se deshacen como el humo y llevan a la muerte. El malvado busca siempre el mal y nunca se apiada de su prójimo. Cuando se castiga al arrogante, el sencillo aprende. Cuando se amonesta al sabio, crece su ciencia. El Señor observa el proceder de los malvados y acaba por precipitarlos en la desgracia. Quien cierra los oídos a las súplicas del pobre, clamará también, pero nadie le responderá. Palabra del Señor, gloria a ti, Señor Jesús. Hermosa pues esta lectura de este día del libro de los Proverbios, y es una joya de la sabiduría bíblica que no se queda en teorías abstractas, sino que aterriza de lleno en lo cotidiano, en el trabajo, en el trato con el prójimo, en el uso del dinero y en el secreto de nuestras intenciones. El pasaje abre con una verdad contundente. El corazón del rey es una corriente de agua en manos del Señor. Él lo dirige a donde quiere. Si Dios guía incluso el corazón de los poderosos, ¿cuánto más no cuidará de nuestras vidas sencillas? A menudo nos desgastamos intentando controlar cada detalle del futuro o preocupándonos por las decisiones de los demás. La sabiduría, mis queridos hermanos, comienza cuando soltamos el afán y reconocemos que la última palabra siempre la tiene Dios. Enseguida también el texto nos pone frente a un espejo implacable. El hombre le parece recto todo su camino, pero el Señor es quien pesa los corazones. Es muy fácil autoengañarnos. Todos somos expertos en justificar nuestras faltas, excusar nuestros errores o aparentar rectitud ante la sociedad. Sin embargo, Dios no mira la fachada. Dios no pesa los motivos profundos. No le interesa únicamente lo que hacemos, sino desde dónde lo hacemos. Por eso añade el proverbio: practicar la justicia y el derecho agrada al Señor más que los sacrificios. Por eso, hermanos, este versículo resume el corazón de toda la revelación bíblica. Dios no busca un culto hueco ni devociones desconectadas de la vida. De nada sirve rezar con fervor en el templo, en nuestra iglesia, si al salir somos injustos, por ejemplo, con los empleados, deshonestos en los negocios o rencorosos en la casa. No tiene ningún sentido que nosotros profesemos una fe si nuestras acciones son malas. La verdadera adoración a Dios se valida en la honestidad de nuestros actos y en la compasión hacia el prójimo. Allí podemos decir que verdaderamente somos cristianos. Más adelante, pues, el texto allí dice el autor sagrado:
que las trampas de la ambición desmedida siempre son rechazadas por Dios. Adquirir tesoros con lengua embustera es ilusión fugaz de los que buscan la muerte, y elogia en cambio el valor del esfuerzo paciente y el bien discernido. La riqueza mal habida o nacida de la mentira, es decir, el que se roba las cosas, el que abusa, el que hace cosas indebidas para buscar dinero, dice que esos bienes se deshacen como el humo que deja vacío el corazón. La verdadera prosperidad descansa sobre una conciencia limpia y el fruto, por supuesto, del trabajo honesto. El pasaje culmina con una advertencia que resuena como un llamado de alerta urgente para todos nosotros. Quien cierra sus oídos al clamor del pobre, también gritará y no obtendrá respuesta. Vivimos pues rodeados de ruido, bocinas, noticieros, pantallas y preocupaciones personales que a menudo ensordecen el alma. Pero el texto no habla de sordera física, sino de indiferencia voluntaria. Cerrar el oído. El Señor nos recuerda hoy que nuestra sintonía con Él depende directamente de nuestra sintonía con el dolor de los demás. No podemos esperar que el cielo escuche nuestras oraciones si aquí en la tierra ignoramos el llanto del que sufre necesidad. Hoy, al apagar este receptor y continuar con sus labores cotidianas, ustedes deberían de preguntarse: ¿estoy buscando aparentar o cuidar la pureza de mi corazón ante Dios? ¿Hay alguna voz necesitada a mi alrededor de que he estado ignorando? Pidámosle al Señor la gracia de un corazón sensible, manos justas y oídos atentos al hermano, para que cuando acudamos a su presencia siempre encontremos su misericordia y su paz, porque con Dios estamos seguros y con Dios siempre ganamos. Y esta es la meditación de esta primera lectura.

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1: Muy bien, ahora vamos a escuchar y a meditar el evangelio de este día del evangelista Lucas, en el capítulo 8, versículos del 19 al 21. En aquel tiempo fueron a ver a Jesús su madre y sus parientes, pero no podían llegar hasta donde él estaba porque había mucha gente. Entonces alguien le fue a decir: tu madre y tus hermanos están allá afuera y quieren verte. Pero él respondió: mi madre y mis hermanos son aquellos que escuchan la palabra de Dios y la ponen en práctica. Palabra del Señor. Gloria a ti, Señor Jesús. Queridos oyentes, ustedes pues que nos acompañan en este espacio de encuentro y de fe, una vez más les saludo. Y también los que se dirigen en este momento a su lugar de trabajo, a quien van allí en el transporte público o van conduciendo mientras escuchan pues este programa. Qué hermoso regalo es tener el reloj, detener el reloj por unos instantes en medio del ruido del mundo para permitir que la voz viva del Señor resuene en el alma. Yo de verdad los felicito que se disponen a escuchar la palabra, igual los que nos están siguiendo a través del TikTok. El evangelio según San Lucas que acabamos de escuchar nos sitúa en una escena breve en apariencia, pero profundamente transformadora en sus implicaciones. El texto nos dice que la madre y los hermanos de Jesús se presentaron donde él estaba, pero no podían llegar hasta él a causa de la cantidad de personas, de gente. Y le avisaron: tu madre y tus hermanos están allí fuera y quieren verte. ¿Y qué contestó Jesús? Mi madre y mis hermanos son todos los que escuchan la palabra de Dios y la ponen en práctica. A primera vista, un oyente distraído podría pensar que Jesús está cometiendo un desplante familiar o que muestra frialdad e indiferencia ante la llegada de su propia madre, la Virgen María, y de sus parientes. Pero nada está más lejos de la verdad. En la pedagogía de Jesús no hay rechazo, hay revelación. El maestro aprovecha esa circunstancia cotidiana para abrirnos los ojos a una realidad infinita. Nos revela qué significa pertenecer a la verdadera familia de Dios. Notemos, pues, el primer detalle del relato. No podían llegar hasta él porque había mucha gente. Había una multitud apiñada en torno a Jesús. Mucha gente quería verlo, tocarlo, pedir un milagro o simplemente saciar la curiosidad de escuchar al profeta de Galilea. Sin embargo, estar entre la masa no es lo mismo que tener comunicación con Cristo. Se puede estar físicamente cerca de Jesús y a la vez estar kilómetros de distancia en el corazón. ¿Cuántas veces nos pasa a nosotros, queridos hermanos? Quizás nos conmovemos y nos movemos en ambientes religiosos, cumplimos con ciertas costumbres piadosas o llevamos una vida rodeada de referencias cristianas, pero seguimos atrapados en la multitud de nuestros propios afanes, las preocupaciones materiales, el egoísmo, las prisas del día a día, el rencor o las apariencias. Todas esas cosas forman una multitud espesa que nos impide llegar de verdad al encuentro íntimo con el Señor. María y sus parientes se esforzaron por llegar a Él. Buscar a Jesús exige superar la inercia de la masa, salir de la comodidad, atreverse a cruzar cualquier obstáculo. Cuando la gente le anuncia: tu madre y tus hermanos están ahí fuera y quieren verte, la respuesta de Jesús resuena con una fuerza desconcertante. Mi madre y mis hermanos son estos, los que escuchan la palabra de Dios y la ponen por práctica. Lejos de devaluar a su madre, Jesús la está ensalzando en el nivel más alto y auténtico. Un santo de la iglesia, San Agustín, que era un padre de la iglesia, uno de los grandes sabios de la iglesia, explicaba bellamente este pasaje con una frase luminosa: María fue más bienaventurada por acoger la fe de Cristo que por concebir la carne de Cristo. María no es grande únicamente por haber prestado su vientre para que el Hijo de Dios se encarnara, ni por los lazos biológicos de la sangre. María es la primera, la más fiel y la más perfecta discípula, porque fue la primera que dijo: hágase en mí según tu palabra. María escuchó la palabra en la Anunciación, la guardó y la meditó día a día en su corazón y la puso en práctica durante toda su vida hasta el pie de la cruz. Cuando Jesús dice estas palabras, está mirando a su madre y diciéndole al mundo: miren a María. Si quieren saber cómo se vive en familia, aprendan de ella, que hizo de la palabra su vida entera. Y Jesús también, pues, en los últimos versículos, allí esos dos verbos inseparables para pertenecer a su intimidad: escuchar y poder y poner por obra. El primer paso, queridos hermanos, es la escucha atenta. Vivimos en una sociedad saturada de estímulos por la radio, la televisión, el teléfono móvil y las redes sociales. Entran miles de palabras por segundo. Hay tantas opiniones, quejas, polémicas, publicidad y muchos temores. Hay muchas cosas infundidas a través de las redes sociales que hay que tener mucho cuidado. Y estamos llenos de información, pero hambrientos de sentido. En medio de tanto estruendo, la voz de Dios suele ser murmullo suave que solo se percibe cuando aprendemos a callar por dentro. Escuchar la palabra en sentido bíblico no es un simple ejercicio auditivo o intelectual. No se trata de memorizar citas o acumular conocimientos teológicos. Escuchar significa acoger con reverencia, dejar que el texto sagrado nos interrogue, nos incomode y cure las heridas del alma. Quien escucha a Dios permite que su escala de valores sea cuestionada y moldeada por el Evangelio. Pero la escucha sola, sin respuesta, se pudre en la complacencia. Por eso el maestro añade de inmediato: y la ponen por práctica. La fe no se aterriza en la realidad cotidiana, se convierte en mera palabrería o en un museo de buenas intenciones. ¿Qué significa poner por obra la palabra de Dios hoy, en este día concreto que tenemos por dentro? Si la palabra no pide, por ejemplo, perdonar, ponerla por obra es dar el primer paso para reconciliarnos con ese familiar, con ese amigo con quien no nos hablamos desde hace tiempo. La palabra nos habla de justicia y honestidad, y ponerla por obra es trabajar con rectitud, no abusar de nadie en los negocios y no dejarse arrastrar por la trampa de la corrupción ni del dinero fácil. Si la palabra nos pide misericordia, ponerla por obra es ser generoso con el necesitado, frenar la lengua antes de murmurar o destrozar la fama de alguien y brindar consuelo a quien está solo o enfermo. La santidad, pues, mis queridos hermanos, no consiste o no se mide por la capacidad de rezos que pronunciamos con los labios, sino por la cantidad de amor y verdad que encarnamos en nuestros actos diarios. Pidamos, pues, al Señor que nos dé un corazón limpio, que podamos amar siempre sin esperar nada a cambio. Con esta reflexión nos vamos al corte musical, no se vayan, Ya regresamos por tu dial 104.5 FM, tu preferida. También recordando nuestro número telefónico 0426-592-1079. Ya regresamos.

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1: Muy bien, queridos hermanos, estamos de vuelta con tu programa Fe y Esperanza. Les habla el padre Samael Gamboa, párroco de la Catedral de Maturín. En el corte anterior hemos escuchado la palabra de Dios en esa invitación que nos hace el Evangelio a recordar que pertenecemos a la familia de Cristo. ¿Quiénes son mi madre y mis hermanos? Todos aquellos que ponen en práctica la palabra de Dios. Así que si nosotros ponemos en práctica la palabra de Dios, no de la boca para afuera, sino desde nuestro ser, en nuestro comportamiento, si nos mantenemos firmes en el Señor y somos cristianos de convicción, pertenecemos a la gran familia de Cristo nuestro Señor. Y bueno, quiero nuevamente recordar el número telefónico para que ustedes nos escriban. Pueden allí pedir algunas felicitaciones, algún comentario al Evangelio o algún saludo. Lo pueden hacer a través del 0426-592-1079. Por acá nos escribe María Romero desde La Puente. Dios, buenos días, Padre, Dios lo bendiga. Muchas gracias, pues, a María Romero, que nos escribe desde La Puente. Por acá también nos dice: buenos días, Padre, muchas gracias por la meditación del Evangelio. Que Dios lo bendiga siempre. Por acá también nos dice: Padre, por favor, deme su bendición a mí y a mi madre, Juan Tobar. Muchas gracias. También quiero saludar a Beatriz Cardona, que siempre está en sintonía. Ayer no leí el mensaje de Beatriz. Por acá dice: feliz inicio de semana, Padre, qué hermosa la palabra que siempre nos inspira enseñanza y conocimiento. Bueno, Beatriz, el mensaje de ayer lo estoy leyendo hoy, por lo menos. Dios te bendiga y sé que siempre estás en sintonía desde Quiriquire. Por acá nos dicen: feliz y bendecido amanecer, agradeciendo a Dios por permitirnos esta linda mañana, que cada día seamos más humildes y aprendamos a dar con mucho amor y siempre estar dispuestos para servir a los demás. Feliz y bendecido día para todos desde Zamburo afuera, Beatriz. Feliz y bendecido día y que tengan muchas bendiciones. Bueno, muchas gracias pues a todos los que nos están escribiendo. Por acá también: buenos días, Padre, es Fernando Saúl desde La Cayena con malestar de gripe. Bueno, ponemos en nombre de Dios. Ayer también tuve yo que ir un momento a la emergencia porque me sentí un poco mareado y un poquito mal, pero ya estoy bien, gracias a Dios, ya estoy bien, ya estamos aquí, seguimos adelante. Y bueno, gracias también a los que nos están siguiendo a través del TikTok. Dice: Dios lo bendiga, Padre, hermosa palabra, feliz día. Lilian Guerra, Dios te bendiga, Lilian. Por acá Nora nos dice: hola, Padre, ¿cuándo hará un retiro para parejas? Bueno, siempre hay retiros espirituales. Tienen que estar atentos a través de las redes sociales de la Catedral de Maturín. Dice: lo sé, pero estaba en el Trigal y se trasladó. Ok, esto es con respecto a Monseñor Roberto Sipols. Y bueno, hablando de Roberto Sipols, vamos a escucharlo, que tenemos días que no escuchamos a nuestro querido Monseñor Roberto Sipols. Así que ahí está, pues lo dejamos al aire con todos ustedes.
2: Ser personas que concilian a los demás. En aquel tiempo dijo Jesús: yo soy la verdadera vid, mi Padre es el viñador. Todo pámpano que en mí no lleva fruto lo arrancará, y todo el que lleva fruto lo limpiará para que lleve más fruto. Ya ustedes están limpios por la palabra que les he hablado. Permanezcan en mí y yo en ustedes. Como una rama no puede dar fruto si no está unida al tronco, así tampoco ustedes si no están unidos conmigo. Yo soy la vid y ustedes son las ramas. El que permanece en mí y yo en él lleva mucho fruto, porque sin mí no pueden hacer nada. El que en mí no permanece será echado fuera como una rama seca y será recogido y echado al fuego. Si permanecen en mí y mis palabras permanecen en ustedes, pidan lo que quieran y se les dará. En esto recibe gloria mi Padre, en que lleven mucho fruto y sean así mis discípulos. Como el Padre me ha enviado y amado, así también yo los he amado. Permanezcan en mi amor. Palabra del Señor. Pueden sentarse. Bueno, gloria a Dios. Hoy tengo dos temas para ustedes. El primero es de las lecturas, Bernabé. Bernabé era una persona maravillosa. Era un hombre desprendido. Porque nos dice la Biblia que él todos los bienes que tenía los vendió y le dio la plata a los apóstoles. Era un hombre generoso. Y después lo llamaban hijo del consuelo. ¿Cómo lo llamaban? Una persona que consolaba a los demás. Dígala, ojalá fuera usted así. Porque no lo llaman el consuelo. A usted le dicen el clavaguña, el rasguñador. Porque hay gente que son rasguñadores. Donde ven una herida, la ahondan. Este más bien iba sanando heridas, iba haciendo cosas buenas. Bernabé tiene sus méritos. El primer mérito que tiene es que San Pablo, ustedes saben cómo era San Pablo. San Pablo era, antes de convertirse, ¿a quiénes perseguía? ¿A quiénes perseguía? Ay, se nota que no han leído esa Biblia, pero nunca. Van a ir para el purgatorio por eso, no crea que eso va a quedar ileso. Si no va para el infierno, va para el purgatorio por no estar leyendo la Biblia nunca. Perdiendo tiempo, viendo Marimar, Rubí Rebelde, Esmeralda. Se ha jalado todas esas novelas y ha sido incapaz de leerse los cuatro evangelios. Ahí sí lo tengo yo que regañar, porque un pueblo, repita conmigo, un pueblo que no conoce la Biblia está condenado a la amargura y a las tinieblas. Así que si usted, no, yo tengo mi Biblia en la casa, yo la abro en el Salmo 91 para alejar, eso no es un amuleto. Dios la vez para que usted la lea. Ya estoy bravo. ¿Qué perseguía Pablo antes de convertirse? ¿A quiénes perseguía? Ah. Algunos escucharon ahorita a los cristianos. Entonces, Pablo, después que perseguía a los cristianos, se convirtió. Y ahora Dios quería que fuera apóstol. ¿Usted se imagina que la casa suya, Dios lo proteja, que nunca le pase esto, si le hubiera metido un malandro a usted y le hubiera robado todo? Le robó el televisor, todo se lo llevó el malandro. Y usted sabe quién es. Y sale de la cárcel de Tocuyito y yo lo traigo el martes y digo, miren, ahora él nos va a predicar los martes. ¿Usted seguiría viniendo? Costaría, sí. Usted diría, ese fue el que me robó a mí el televisor. Pues así, díganle al lado, Pablo era malandro. Había ayudado a matar a Esteban, había perseguido, había hecho daño, mucho daño a la iglesia. Entonces, después que se convirtió, llegó para allá, para Jerusalén, creí que quería ser apóstol. Bernabé fue el que lo presentó y los convenció de que lo aceptaran. Entonces Bernabé era un hombre que conciliaba, un instrumento de paz. ¿Un instrumento de qué? Mire la cara al de al lado. Se le, la tercera en discordia. Le encanta una discordia. ¿Eh? Cuando ve que hay una discordia, le echan más, pero ay, es imperdonable. Eso es imperdonable. No. ¿Ah? Dígale a Bernabé, métete en ese cuerpo, dígale al lado. Después pasó una cosa, un escándalo. Ellos creían, los primeros cristianos, que los únicos que iban para el cielo eran los judíos. Y ahí nos dice que algunos que ya estaban predicando lejos. ¿Por qué Dios permitió que mataran a Esteban? Porque Dios les dijo, vayan a todas las naciones, y dice la Biblia, y todas las subían al templo, no querían irse. Entonces hizo que mataran a Esteban, y todo el mundo dijo, paticas, ¿para qué te tengo? Y salieron corriendo todos para que no lo mataran. Y cuando salieron a los pueblos lejanos, hebreos, empezaron a predicarle a los que no eran judíos. empezaron a predicarle la palabra. Y eso fue un escándalo, porque ellos decían, el que no es judío no pertenece al pueblo de Dios. Entonces, ¿qué hicieron? Una buena decisión, mandaron a Bernabé. Y cuando Bernabé vio lo que Dios estaba haciendo, vino y concilió para que aceptaran a los no judíos. Digan del lado, por eso es que ahora nosotros podemos ser del pueblo de Dios. Y eso se lo tenemos que agradecer a ese hombre llamado Bernabé, que nos abrió la puerta a todos los que no somos judíos. Entonces, el Bernabé se parecía al Papa Francisco, que abrió las puertas de la iglesia para todos. Entonces vemos que en los grupos de oración necesitamos, en las comunidades, en las iglesias, muchos Bernabé que abran las puertas y que atraigan a los que están lejos y los hagan residir entre nosotros. ¿Entienden eso, sí o no? Yo llegué por una parroquia, no es igual. Y cuando yo llegué a esa parroquia, siempre cuando llega un cura nuevo está la gente de la parroquia, que ahí estaba toda la vida. Y llegaron, cuando yo llegué, empezó a venir gente nueva, que vivían ahí mismo, pero antes no iban a misa, pero yo le caía mejor que el cura anterior, y empezaron a venir. Entonces yo estoy en la sacristía, ustedes creen que los curas no escuchamos, los curas escuchamos todo. Yo estoy en la sacristía escuchando, y veo que esta señora que era nueva viene y se sienta con su rosario, saca su rosario, saca su abanico, y llega una de las de siempre. Mi hija, ¿qué haces tú aquí? Tú nunca venías para misa, ni vivías en Bochinchá por ahí. Ahora sí, ¿verdad? Porque vino el padre Roberto. Tú no eres de aquí. Y yo salí con el rejo en la mano. ¿A quién le iba a pegar? ¿A la nueva o a la vieja? A la vieja, le dije, usted es de la nueva alejación, en vez de la nueva evangelización. Y de uno tiene que alegrarse, ¿sí o no?, cuando vienen los que están lejos. Porque nuestra iglesia tiene que tener las puertas abiertas para todos, amén. Porque diga al lado, si alguno no cabe, usted tampoco, diga al lado. Y en la misma familia, uno tiene que ser como Bernabé, ayudar a que se sanen las heridas. Pues sabe cómo es la familia de uno. Nosotros no nos tratamos con esa gente, pues ellos nos quitaron una herencia de la abuela. Diga al lado, esa abuela ya está muerta. Eso fue hace dos generaciones que ellos se cogieron esa casa, ¿sí o no? Y lo mejor era de ellos de verdad. Y usted está con ese chisme y ese odio. Y el día de mañana usted le da un cáncer de médula y usted necesita que le haga una donación de células madre a esa gente, de médula ósea, y usted se va a morir con su leucemia porque está peleado con ellos, ¿sí o no? Entonces, uno tiene que pedirle a Dios que le dio un corazón como el de Bernabé, un corazón que supera las divisiones, un corazón que une. Yo creo que así es el Papa León XIV. Denle un aplauso al Papa León XIV. Él es discreto, es fiel a la verdad, el Papa León XIV, pero está buscando que los cristianos estemos todos unidos. Yo creo que su gran misión es que estemos bien unidos con el amor, incluso con los hermanos separados. El Papa Francisco nos dijo que la renovación carismática tenía que buscar que se acabe ese odio con los evangélicos, esa peleadera que por la Virgen. Ahí me vino un evangélico, no, que la Virgen, de eso no vamos a hablar, porque ni usted ni yo creemos lo mismo. Vamos a hablar de Cristo más bien, vamos a hablar de la oración, ¿sí o no? Yo rezo por ti, tú rezas por mí, que nos encontremos allá le preguntaremos a la Virgen. Tú tienes imágenes, yo no tengo imágenes. Yo creo en el perdón de los sacerdotes, tú le pagas el diezmo a tu pastor, bueno, vamos ahí tranquilo. Yo al cura mío no le voy a pagar el diezmo nunca. Tú allá y yo aquí, pero los dos con el mismo Cristo. Esos odios religiosos hacen mucho daño. Y hoy estamos en una civilización donde de parte y parte, de derecha y de izquierda, hay mucho odio. Y uno tiene que buscar la conciliación. Uno tiene que saber perdonar, ser justo y caminar para adelante en la justicia, en la verdad, pero también en la misericordia. Amén. Pues dígale al lado, la verdad y la justicia sin misericordia son tan asesinas como el mal, dígase. Bueno, entonces por eso todos debemos llevar en el corazón una cancioncita que todos se saben. Hazme un instrumento de tu paz, Donde haya odio, lleve yo tu amor. Donde haya injuria, tu perdón, Señor. Donde haya duda, fe en ti. Mira, donde haya discordia, que yo lleve la unión, ¿sí o no? Donde hayan dudas, mira, yo estoy dudando de mi mujer. No, chico, cree en ella. No se casó contigo. No, no empieces tú. Bueno, yo también dudo de ella, ¿oíste? No. Dígale al lado, clava uña, sal de ese cuerpo. Póngase la mano en la boca. Diga, Señor, usa esta lengua para hacer el bien, para levantar puentes, no para construir murallas. San Bernabé ruega por nosotros, amén. ¿Y cómo terminó Bernabé? Peleado con Pablo. Ese hombre tan conciliador terminó peleado con Pablo. Tanto así que Pablo le dijo, mira, chico, últimamente tú coges para Chipre, yo cojo para Antioquía. No quiero andar más contigo. Está bien. ¿Y saben por qué pelearon? Díganle al lado. Por Marco. ¿Por quién pelearon? Porque Marco era muy muchacho. Y él fue con ellos para el viaje misionero. Y le dio miedo, se cansó y se devolvió. Y cuando le dijo a Pablo, no, yo no quiero seguir en esto, me voy para la casa de mi mamá. Pablo se puso fúrico. Tú no sirves para nada, chico, porque Pablo era así salido. Y Bernabé, no, Pablo, vale, vamos a perdonarlo. En el próximo viaje lo traemos, lo traerás tú. Entonces Bernabé perdió la presencia de Pablo, aunque ellos quedaron amigos, por defender a Marco. Ahí me encanta leyendo la Biblia, es que uno aprende muchas cosas leyendo la Biblia. Que cuando ya Pablo estaba viejecito, ya Pablo estaba mascando el agua, que ya lo iban a matar por Cristo, escribió una carta y dice, díganle que venga mi hijo Marcos y que me traiga la capa que dejé por allá y me traiga los libros que dejé por allá. O sea que al final Bernabé logró que Pablo perdonara a Marco. Entonces qué bonito cuando uno se muera que digan, ay, mira, él era como Bernabé, reconciliaba a la gente, la reunía. Y no que digan, ¿sabes cómo le decían? El clavaguña. Porque donde había un incendio, él echaba gasolina. No. Señor, ayúdame, Dios mío, a poder controlar mi. Ayúdame, Dios mío, a poder controlar mi. Ayúdame, Dios mío, a poder controlar mi. Ah, dígale la suya también.
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1: Hemos escuchado esta reflexión de nuestro querido Monseñor Sipols, como siempre, él con su jocosidad y también, por supuesto, con la inteligencia y la inspiración divina, transmite de manera muy especial el Evangelio. Y bueno, con esta reflexión llegamos al final de nuestro programa, esperando que esta palabra que hemos meditado de frutos y frutos en abundancia. Agradezco pues la atención de todos ustedes que nos han escuchado a través de este dial 104.5 FM, tu preferida, y también los que nos están siguiendo a través de el TikTok. Que Dios los bendiga siempre. Agradezco en los controles a Marini Mundaray, también a nuestro director José Gregorio Rodríguez. La invitación es para mañana a la misma hora, 6:45, de una edición más de tu programa Fe y Esperanza. Termino saludando a todos los catequistas de la diócesis de Maturín en esta semana que estamos celebrando la catequesis, semana de la catequesis. Que sigamos nosotros pues siendo fieles al Evangelio, al Señor, y por supuesto sigamos siendo fieles a lo que hemos adoptado, lo que hemos asumido todos, que es la catequesis de itinerario. Esa es la catequesis que debemos nosotros llevar acá en nuestra diócesis de Maturín. Muchas gracias, que Dios los bendiga, que tengan excelente y bendecido día. Hasta mañana.

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0: Me llamaron, cerveza, escuché por ahí. Buenos días, Maturín. Buenos días, Monagas. Buenos días, Oriente. Mariní.
1: Buenos días, Venezuela.
0: Es un honor estar compartiendo hoy, 36, ¿qué es hoy? Ah, 22, hermano mío, 22 de septiembre de este año 2026. Han transcurrido 265 días. ¿Saben cuántos faltan por transcurrir? 100. Exactamente 100 días faltan por transcurrir para que culmine, para que termine este año 2026. Y entonces esperemos, empezamos a escuchar nosotros Año Nuevo, Vida Nueva, más alegre los días serán. Marini, Año Nuevo, Vida Nueva. ¿Qué le pides a este Año Nuevo, Marini? Después me lo dice. Mucha salud, y dinero, y amor. Las tres, claro, porque salud, dinero y amor, porque si no, no hay vida. Salud, dinero y amor, y olé. Ah, qué bueno. Hoy estaremos trabajando con todo el placer del mundo para todos ustedes bajo la dirección general de José Gregorio Rodríguez. Estará con nosotros Arturo José Marcano, Jesús Santuares, la cubanita de oro, mi porrontonto, mi chiquichiqui, mi cocha pechocha, Noelia Martínez, también en los micrófonos, así como Natalí Cermeño, que también está apoderándose de los micrófonos poco a poco y haciéndolo muy, pero muy bien, así como también Natacha, que también se tiene que dentro de poco incorporar. Tiene una muy bonita voz también Natacha. Tiene que incorporarse dentro de poco también a los micrófonos. Pendiente entonces. Por ahí esto va increciendo, hermano. Increciendo. Más que dicho. Ellas están en las redes sociales y en la producción del programa. Marini Mudray en el control técnico. Y frente al micrófono Fernando José Amaya Benítez. Estaremos, si Dios así lo permite, hasta las 12 del mediodía a través de tu preferida 104.5, pa, encima. Sí, señor. Hoy entonces, 22 de septiembre. Ya gracias a Dios cobramos el seguro social, los 130 bolívares. Los metimos por allá en una cuenta para las Islas Caimán, que no nos los vean por allá, bien escondiditos. 130 bolívares. Gracias. Muchísimas gracias. Muy agradecido. Muchísimas gracias. Qué bueno. Bien, vamos a entonces a comenzar leyendo las reflexiones del doctor Osmar José Betancourt Natera. Entre las prisas, el trabajo, las obligaciones y todo lo que tenemos pendiente, no siempre encontramos un momento para detenernos y pensar en lo que realmente importa. A veces seguimos avanzando casi por inercia, sin preguntarnos si estamos tomando las decisiones correctas, aprovechando nuestro tiempo o viviendo de la manera que realmente queremos. Empiece este martes con el corazón lleno de gratitud y gozo. Que la paz de Dios, que sobrepasa todo entendimiento, acompañe tus pasos hoy. Doctor Osmar José Betancourt Natera. Y esto es cierto. Entre las prisas, el trabajo, las obligaciones y todo lo que tenemos pendiente, no siempre encontramos un momento para detenernos y pensar en lo que realmente importa. Sí, señor. Este día a día nos lleva, bueno, pues, aceleraditos. Pero tenemos que todos los días primero darle gracias a Dios por abrir los ojos. Cuando usted abre los ojos en la mañana, tiene que decir, ya gané un día más ya. Lo demás entonces queda de parte suya. Poner la mejor disposición posible para tratar de sacarle provecho a ese día. Todos los días del mundo tienen su afán. Vamos con las efemérides del día de hoy, 22 de septiembre de este año 2026. En el año 1777 nace Mariano de Talavera, sacerdote venezolano de Talavera. El Congreso Constituyente de Valencia aprueba la nueva Constitución de Venezuela con el nombre oficial Constitución del Estado de Venezuela. Con esta nueva Constitución, Venezuela se prepara definitivamente o se separa definitivamente de la Gran Colombia y pasa a ser un Estado libre, independiente y soberano, dirigido por la presidencia del general José Antonio Páez en 1830. Esto se inició en el año 1826 con el movimiento separatista conocido como la COSIATA. 1826. Entonces ya en el 1830, general José Antonio Páez, entonces con la nueva, el Congreso Constituyente de Valencia, aprueban la nueva Constitución. Constitución del Estado de Venezuela. Si no fuese así, nosotros fuésemos un... el Estado, no fuésemos pues la República de Venezuela, no fuésemos la República de Venezuela si no fuésemos Angostura, si no fuese así. Ese movimiento separatista que comenzó en el año 1826 y al frente, uno de los que estaba al frente era el general José Antonio Páez. 1826 y en 1830 entonces se consolida la Constitución, hacen con el aprueban la nueva Constitución de Venezuela con el nombre oficial de Constitución del Estado de Venezuela. Con esta nueva Constitución, Venezuela se separa definitivamente de la Gran Colombia y pasa a ser un Estado libre, independiente y soberano dirigido por la presidencia del general José Antonio Páez. Por eso es que muchas personas y muchos bolivarianos, y esto de bolivarianos lo voy a meter entre comillas, entre negritas y todo lo demás, porque el nombre de Simón Bolívar lo agarraron para muchas cosas. Muchos bolivarianos no les gusta, no ven de buena manera a José Antonio Páez, porque fue junto con Suplet Santander quien comenzó con estos movimientos separatistas. Y Bolívar quería una América integral como tal, o integrada como tal, con los países que se libertaron durante los movimientos de emancipación, ¿no? Durante los movimientos en los cuales el general Bolívar estuvo al frente. Así como él, estuvieron al frente también una gran cantidad de patriotas. Entonces José Antonio Páez se enfrenta en el año 1826 y comienza entonces junto a Santander este movimiento conocido como la COSIATA, el movimiento separatista. Si no fuese así, fuésemos entonces nosotros la Capitanía General, o en todo caso la dependencia no está parte acá en Venezuela, en Bolívar como tal, Estado Bolívar. Si no, iba a pasar a formar parte de allá en Colombia. Esa es la historia, esa es la historia real, y muchos bolivarianos no ven con buenos ojos a José Antonio Páez, que fue 3 veces presidente de Venezuela y fue una persona que muchos dicen por ahí que también no era una persona que no era culta, y al contrario, José Antonio Páez llegó a dominar varios idiomas, fue músico, 3 veces presidente de Venezuela y murió en el año 1873 en Nueva York. 43 años después de la muerte de Simón Bolívar murió José Antonio Páez, una persona muy culta y muy bien preparada. Bien, y ya se encuentra con nosotros, búsquete por ahí.

Jefe Mérida, Arturo, por favor, que las que yo tengo están poquitas, y entonces, aunque vinieron un poquito más grandes, más largas, pero ya están mejor, más explícitas. Se encuentra con nosotros Arturo José, lo que va quedando marcado.

0: Amigas, amigos, ¿qué tal? Muy buenos días, bienvenidos a El Humor y el Interés, por aquí, por 104.5, tu preferida pa encima. Bueno, gracias a Dios, ya estamos aquí y prestos, listos y dispuestos como buen Boy Scout.
1: ¿Y saben por qué estamos aquí? Porque no estamos en otro lado.
0: Seguro.
1: Ya amanecí, sí, sí.
0: Nosotros no somos omnipresentes.
1: Profunda.
0: Muy profunda tu apreciación. Amigos, son las 8:23 minutos, 8:23. Y bueno, seguimos con las efemérides. Tal día como hoy nació Juan Ernesto López.
1: Oye, Pepeto.
0: Sí, señor. Pepeto, 1935. Vamos. Humorista venezolano conocido como Pepeto, considerado uno de los precursores del humor televisivo en el país, con una destacada carrera en la comedia en programas humorísticos como Qué Gozadera y Radio Rochela, donde creó personajes memorables como Genovevo, Papu Papa y Félix Gonzalito, además de imitar a algunas figuras políticas. Pepeto, toda una estrella del humor venezolano. A Pepeto, con solo verle la cara y escucharlo decir dos o tres cosas, ya uno reía, o por lo menos nos sacaba una sonrisa.
1: Pepeto nació en Valencia. Uh-huh. Él representó jugando básquet. ¿Sabes que Pepeto era altísimo? Jugó básquet en su época y representó al estado Carabobo, en todo caso, en varios nacionales. Uh-huh. Juan Ernesto López.
0: Ernesto López, popularmente conocido como Pepeto. Espérate, aquí en Wikipedia dice que nació en Valencia el 22 de diciembre de 1935 y falleció en Caracas el 10 de diciembre de 2018. Ya va para 8 años el fallecimiento de Pepeto. Fue actor y comediante. Vamos a ver qué nos dice aquí Wikipedia, algún detalle. Él estudiaba arquitectura. Uh-huh. En la central, por allá en los años 50, y participaba en un show realizado en la universidad. No se denominaba el show de arquitectura, donde personificaba al mago cómico. En estas actividades artísticas universitarias llamó la atención de productores de radio y televisión. Su talento artístico lo lleva a participar en la radio con el programa en vivo La Cruzada del Humor, adoptado por el show de Víctor Saume, y en televisión como Radio Rochela, nombre que Pepeto López se lo atribuye a Edmundo Valdemar.
1: Imagínense ustedes.
0: En este programa tenía el papel de Qué Loco. Sin embargo, los personajes de Genovevo, Papu Papa y Félix Gonzalito, y la imitación de figuras políticas, lo catapultan al estrellato nacional, convirtiéndose en parte del imaginario colectivo de las generaciones de los 60, 70 y 80. Su carisma y su expresividad lo llevarían a una exitosa carrera humorística y artística, siendo figura central de Radio Rochela en varios programas como Qué Gozadera, Onofre, Pecho y Pelúo, o más bien Onofre, Pecho Pelúo, y su propio programa, El Show de López, éxito que ha sido transmitido en varios países. Ese fue

0: Pepeto, o parte de la vida de Pepeto. Falleció en la madrugada del lunes 10 de diciembre de 2018. Pepeto. Qué grato recordar a este personaje que de verdad nos hizo reír en más de una oportunidad. En muchas oportunidades, más bien. También nace Harry Almela en 1953, ensayista, escritor, poeta, editor y narrador venezolano, considerado una de las figuras más representativas de la generación literaria de los años 80. El beisbolista venezolano César Tovar, con los Mellizos de Minnesota, juega las 9 posiciones en un partido de las Grandes Ligas del béisbol contra los Atléticos de Oakland. Eso fue en 1968. Bien lejos en el tiempo ya, ¿no?
1: Sí.
0: 1968.
1: 9 posiciones, hermano.
0: Uh-huh. El venezolano, el primer venezolano en hacerlo. Creo que hay otro que ya lo hizo también, pero muchos años después. ¿Quién fue?
1: ¿De Venezuela?
0: Uh-huh.
1: No
0: recuerdas.
1: No estoy seguro si fue Tomás Pérez que lo hizo. No estoy
0: Creo
1: seguro,
0: que fue Tomás
1: no estoy
0: Pérez.
1: Seguro. Uh-huh. No estoy seguro con ese dato. Anteriormente él sí lo había hecho Dagoberto Ver Campaneris, el primer latino en hacerlo, que lo hizo con los Atléticos de Kansas antes de convertirse en los Atléticos de Oakland en el 65, y posteriormente lo hizo César Tovar. 9 posiciones, decía hace poco Jesús, uy, si 9 posiciones, imagínate si uno con 2 está cansadito.
0: Así es. También se estrena la película de comedia venezolana Domingo de Resurrección, dirigida por César Bolívar en 1982. Es una de las películas más taquilleras del cine venezolano. Por cierto, protagonizada por Full Chola, Juan Manuel La Guardia, entre otros. También Los Restos Mortales de Arístides Rojas y Martín Tovar y Tovar son ingresados al Panteón Nacional. En 2025, el año pasado, tal día como hoy, se inauguró el Hotel Gran Cacique Maiquetía en el estado La Guaira, cerca del Aeropuerto Internacional Simón Bolívar de Maiquetía. Es un hotel 5 estrellas con 311 habitaciones y 20 suites distribuidas en 8 pisos. También en el plano mundial, el presidente Abraham Lincoln, o Abraham Lincoln, decreta el fin de la esclavitud en los Estados Unidos durante la Guerra Civil o Guerra de Secesión en 1862. Pero Texas, uno de los estados de la Confederación, ignora la proclamación. Terminada la Guerra Civil el 9 de abril de 1865, con la victoria de la Unión sobre la Confederación, el general Gordon Granger del Ejército de la Unión llega al puerto de Galveston, en Texas, el 19 de junio de 1865 para informar a la población que los esclavos eran libres. Este día se conoce como el Día de la Liberación o Juneteenth. También se publica la primera edición de la revista National Geographic Magazine en 1888. La revista fue creada por la National Geographic Society con el objetivo de aumentar y difundir el conocimiento de la geografía. 1888, tal día como hoy, nació la revista National Geographic Magazine. O sea, esta revista tiene más de 100 años. 138 años para ser exactos, de acuerdo al matemático Fernando Amaya. ¿Qué tal? Casi 140 años tiene esta revista, que ya no, por aquí no la hemos visto más, porque bueno, se ha convertido en canal de televisión y todos los programas los podemos ver tanto en televisión como...
1: Muy interesantes todos.
0: Todos muy interesantes.
1: Sí.
0: A mí me encanta ver, por ejemplo, megaestructuras, donde hacen pues el análisis de construcción, de la construcción de grandes obras de infraestructura, como por ejemplo la represa de las Tres Bocas, que se inauguró en China hace ya unos años, Y así como esa, el Burj Khalifa, otro edificio, el edificio más alto del mundo hoy día, por allá por los Emiratos Árabes. También en 1904 nació Ellen Church, enfermera y aviadora estadounidense, primera aeromoza de la historia. El 15 de mayo de 1930 se convierte en la primera auxiliar de vuelo del mundo a bordo del Boeing 80A de la aerolínea Boeing Air Transport para un viaje de 20 horas entre Oakland, San Francisco, Chicago y con 13 escalas y apenas 14 pasajeros. Un viaje de 20 horas entre Oakland, San Francisco y Chicago con 13 escalas y 14 pasajeros. También se inaugura el Hotel Roosevelt en Manhattan, Nueva York, en 1924. Fue nombrado en honor al presidente estadounidense Theodore Roosevelt. En 1947 se convirtió en el primer hotel del mundo en tener televisores en sus habitaciones. 1947. Ahorita la gente no busca el televisor.
1: Nada.
0: Ahorita buscan son los espejos en el techo.
1: Ahí se ve más bonito.
0: Ahí se ve más bonito y en vivo.
1: Y en vivo. Mira, el satélite.
0: Pero tú has visto.
1: El televisor no para darle ser. Volumen.
0: Sea bueno. También en 1928, el médico y científico británico Alexander Fleming descubre la penicilina. Al día como hoy, en 1928, se descubre la penicilina. Es uno de los descubrimientos en la medicina más importantes de la época, que ayudó a curar y prevenir un importante número de enfermedades. La penicilina ha salvado a millones de personas después de su descubrimiento en 1928.
1: Yo creo que fue al contrario. La penicilina fue quien descubrió a Alexander Fleming, porque eso fue una
0: casualidad.
1: Una casualidad. Dejó algo abierto ahí. El otro día,
0: siempre,
1: como vino, lo consiguió con ese poco de hongos encima. El moho encima. Y no avanzaron las bacterias. Y fue al contrario. La penicilina descubrió a Alexander Fleming.
0: Sí, seguro. Fue una casualidad muy positiva,
1: dicen que,
0: por cierto.
1: El descubridor, sí, está bien dicha la palabra, sí, más grande del mundo son los accidentes. Uh-huh. Con los accidentes es cuando en verdad descubres pues lo que está sucediendo. Ensayo, sí, sí. Y error. Error y ensayo.
0: Bueno, la Viagra, por ejemplo, se preparó, o más bien.
1: No era ese.
0: No era para eso, sino era un dilatador.
1: Era un dilatador, sí.
0: De las arterias y tal, y resulta pues que miren el uso que le están dando.
1: Miren las arterias que vino a dilatar.
0: Y hay otro que es el sildenafil de 0.5, uh-huh, que lo están usando ahorita más que la aspirina, ese de 0.5, porque también es un dilatador de las arterias, y que bueno, sirve pues para prevenir cualquier accidente cerebrovascular o cualquier infarto. Así que el sildenafil también, o el sildenafilo también le llaman, que la gente, los hombres, los caballeros lo utilizan con otros fines, pero el de 0.5 lo usan como podemos usar normalmente la aspirina. Solo que la aspirina, según a mucha gente, le pega muy fuerte en el estómago. Yo tengo muchos años tomando aspirina. Ahorita tengo como 2 semanas que no tomo aspirina porque se me agotaron. Pero suelo ser un aspirinólogo.
1: Aspirino dependiente.
0: Aspirino dependiente. Desde por allá, desde 2004, cuando sufrí una arritmia muy fuerte. Bien, amigos, en 1986 se transmite el primer episodio de ALF. Es una telecomedia estadounidense que contaba las aventuras de un extraterrestre peludo llamado Gordon Shumway, más conocido como ALF. Su frase característica era: "No hay problema". Esa misma. Bien, amigos, seguimos con más de El Humor y el Interés. Más efemérides. En 1994 se transmite el episodio de Friends. 1994, primer episodio de esta serie de televisión estadounidense conocida en Latinoamérica como Amigos. En 2002 muere William Rosenberg, empresario estadounidense fundador de la franquicia Dunkin' Donuts LLC. En 1950, también conocida como Dunkin', es una de las cadenas de cafeterías y tiendas de donas más grandes del mundo. William Rosenberg fue su creador y murió en 2002, tal día como hoy. También se transmite el primer episodio de Lost en 2004. Es una serie de televisión estadounidense conocida en Latinoamérica como Desaparecidos. En 2007 murió Marcel Marceau, mimo y actor francés considerado el más grande y célebre del siglo XX, reconocido mundialmente por su personaje VIP y por su dominio del arte del silencio, que lo convirtió en una figura icónica que transformó la pantomima moderna e influyó en generaciones de artistas. En su honor, cada 22 de septiembre se celebra el Día Internacional del Mimo. Marcel Marceau no decía absolutamente nada, solamente había que verlo haciendo sus movimientos, como que se fuera a caer, que se iba a chocar contra algo. Era un fenómeno. Marcel Marceau, hoy en su honor se celebra el Día Internacional del Mimo. También en 2015 murió Yogi Berra, beisbolista, manager y entrenador estadounidense considerado uno de los mejores receptores de la historia. Participó en 18 Juegos de Estrella. Fue 3 veces jugador más valioso de la Liga Americana y uno de los peloteros con más campeonatos en la historia, al conquistar 10 títulos de la Serie Mundial. Además, es conocido por su famosa frase: el juego no se acaba hasta que se termina. Yogi Berra conquistó 10 títulos de la Serie Mundial, 10 anillos. Este es un récord muy poco probable que se bata, porque bueno, hay peloteros incluso que juegan más de 20 años en las grandes ligas
1: y no consiguen uno.
0: Nunca han asistido, ni siquiera asistido, sí, a una Serie Mundial. Para que tengan una idea de lo que es ganar nada más y nada menos que 10 títulos de la Serie Mundial y jugar en 18 juegos de las estrellas. Eso tampoco lo ha logrado muy poca gente. Quizás creo que él es el que tiene ese récord.
1: No, hay jugadores que tienen más de 18 juegos de estrellas. Creo que Willie Mays estuvo por encima de esa cantidad. También en Iron, creo que estuvieron por encima de esos 18. No estoy seguro del dato, pero sí sé que hay otros que están por encima de esos 18 juegos de estrellas. Un gran jugador, Yogi Berra, un catcher de la época que sabía dirigir muy bien, era muy inteligente, sabía dirigir muy bien a los pitchers, pero sin embargo pasó la posteridad, porque muy poca gente se conoce o se acuerda del legado que dejó como beisbolista, sino de las frases, la cantidad de frases que dejó para la posteridad. El juego no termina hasta que se acaba. Bueno, eso quedó para la historia de todos los comentaristas del mundo,
0: con mucha frecuencia, sí, en los partidos muy cerraditos o partidos muy abiertos. Ajá, que
1: viene repuntando
0: el
1: otro equipo,
0: repunta, sí, y cuando se van acercando al score, pues entonces dicen: el juego no termina hasta que se acaba, o no se acaba hasta que se termina.
1: Es decir, que hasta que no tomes el lado número 27, no te pongas a sacar cuenta de los pollitos, que porque no sabes si vas a ganar o no. En el último inning se han visto cosas que, bueno, pues.
0: En el béisbol se han visto cosas.
1: Sí, señor. Aquí mismo en Venezuela, los Tigres de Aragua en una oportunidad remontaron en un séptimo inning, siete carreras para quedar campeones en una ocasión. En un noveno inning, remontar 7 carreras no está fácil. El juego no termina hasta que se acaba.
0: Bueno, amigos, son las 11:42 minutos. Vamos con los titulares del periódico de Monagas.

0: voz de Fernando Amaya Benítez.
1: Bien, titulares del periódico de Monagas correspondiente a este día de hoy, 22 de septiembre de este año 2026. Y como noticia principal en la página está la siguiente información. Delcy Rodríguez visitó el BID, BID, este es el Banco Interamericano de Desarrollo. La presidenta encargada de Venezuela, Delcy Rodríguez, sostuvo un encuentro con el presidente del Banco Interamericano de Desarrollo. Su nombre es Ilan Wolfan, en la sede permanente de la Organización de las Naciones Unidas, ONU. En el cintillo superior, en la parte izquierda, leemos la siguiente información. Maturín se llena de flores amarillas. Ayer fue el Día Mundial de las Flores Amarillas.
0: Flor amarilla por ninguna parte, pero dicen que Maturín se llenó.
1: Amarillo. No, un roso. Este es Roso García, no flores roso.
0: Sí, sí. Como que mucho decir que Maturín se llenó de flores amarillas ayer. Yo no vi ni una por ninguna parte. Pero en todo caso sí, habrá habido gente que regaló flores amarillas ayer. Por cierto, ayer me llamó mi compadre Roger Martínez para decirme que él, que estuvo por allá por Ecuador varios años, me decía que en Ecuador sí es una cosa increíble la cantidad de flores amarillas con las que adornan calles y avenidas, y la gente se regala flores amarillas. Es una cosa muy hermosa. Y bueno, porque allá se cultivan muchas flores. Ecuador es uno
1: muy, yo ayer no vi flor.
0: Uno de los exportadores de flores más grandes de Sudamérica.
1: Yo ayer no vi a flor, yo vi fui a rosa, pero no la vi amarilla, la vi jipata.
0: Rosa jipata. Andaba sin comer.
1: Yulimar Rojas sorprende con su nueva imagen. También leemos en el cintillo, en la parte superior derecha, Resident Evil arrasa en la taquilla norteamericana. En noticias de Venezuela se lee que llega ayuda humanitaria desde Estados Unidos a La Guaira. En noticias locales, debate político y gremial en el Colegio de Ingenieros. También leemos en deportes que la Vinotinto femenina es campeón de la Conmebol. La selección femenina sub-15 de Venezuela se coronó campeona de la Conmebol Liga Evolución sub-15 femenina luego de vencer a Paraguay. En sucesos, mujer da a luz a bordo de un autobús en el estado Zulia. También leemos que avanza la recuperación vial en el casco central de Maturín, con foto incluida. Están trabajando a nivel de la Juana la Avanzadora, de la redoma Juana la Avanzadora, están colocando una capa de asfalto. Estas son las informaciones que tenemos en el periódico de Monagas correspondiente al día de hoy. 22 de septiembre, cuando son las 8:45 minutos.
0: Bien, amigos, seguimos. Vamos ahora con las noticias nacionales e internacionales de hoy, 22 de septiembre, enviado este resumen por la gente de Impacto Digital Noticias. Para hoy martes, atención, señoras y señores, hoy va a llover y muy fuerte, según el INAME. Escuchen, para hoy martes 22 de septiembre, el Instituto Nacional de Meteorología e Hidrología, INAME, prevé la llegada de la onda tropical número 51 al oriente de Venezuela, ingresando específicamente por la Guayana Esequiba. Así que hoy, según el INAME, va a llover, pues viene entrando la onda tropical number 51, la 51.
1: Se espera para la tarde que se espera que llegue esta onda tropical número 51 acá al oriente de Venezuela. También leemos que Delcy Rodríguez, al llegar a Nueva York, fue recibida en el aeropuerto por el encargado de negocios de Estados Unidos, John Barrett.
0: Delcy Rodríguez se reúne en Nueva York con la directora del Fondo Monetario Internacional.
1: Presidenta encargada Delcy Rodríguez se reunió con el secretario general Antonio Guterres en la sede de Naciones Unidas.
0: Andrés Velázquez desconoce la representación de Delcy Rodríguez ante la ONU.
1: Delcy Rodríguez, presidenta encargada desde Nueva York. Llegamos de pie, caminando frente en alto.
0: Diosdado Cabello augura el éxito de la presidenta en la Asamblea General de la Organización de Naciones Unidas.
1: La ONG Acceso a la Justicia advirtió sobre un vacío de poder en el Ejecutivo venezolano tras el viaje de Delcy Rodríguez a la Asamblea General de la ONU.
0: Muere privado de libertad en el Marite tras presentar insuficiencia respiratoria y presunta tuberculosis, pero no dicen quién fue el que falleció, dicen el lugar donde estaba detenido, la enfermedad, más no dicen el nombre de el privado de libertad que falleció.
1: ONU califica paso importante en el desbloqueo de sitios web en Venezuela, pero exige el cese de las restricciones.
0: ONG V Sin Filtro contabilizó 177 portales y plataformas que todavía se encuentran bloqueadas en el país.
1: Embajada de Francia en Venezuela suspende temporalmente sus servicios de visado por problemas técnicos.
0: Rescatistas del campamento Madrid mantienen viva la búsqueda de víctimas y la remoción de escombros en La Guaira.
1: Conmoción en Bolívar. Asesinan a niño de 3 años y comunidad. Protesta frente a comando policial.
0: Bueno, ayer le pegaron candela a la sede del comando de la policía municipal en ese lugar del estado Bolívar. Pues según allí tenían detenido al padre que según asesinó a su propio hijo de apenas 3 años.
1: Supermercados Gama abre investigación tras trato indebido a un cliente en Caracas.
0: En el plano mundial, en el plano internacional, el presidente de Brasil dice que parece que Estados Unidos es el jefe de Delcy e insta a convocar elecciones en Venezuela.
1: Abogada de migrante, yo tomo aquí, abogada de migrante venezolano herido por ICE o ICE denuncia que está detenido con una bala en la espalda.
0: ¿Qué tal? También el fiscal regional chileno Héctor Barros afirma que Diosdado Cabello encargó el tren o al tren de Aragua matar a Ronald Ojeda.
1: Carlos Jiménez exige fijar fecha de elecciones en Venezuela y recuerda a los 344 presos políticos.
0: Abelardo de la Espriella cuestiona gasto de la JEP, Junta
1: Electoral.
0: Junta de Paz, esa es la...
1: ¿No es la Junta Electoral Principal?
0: No, esta es una organización que supuestamente lucha por la paz.
1: Ajá.
0: Y dice Abelardo de la Espriella cuestiona el gasto de esa organización por arriendo de su sede en Bogotá.
1: Reuters, Delcy Rodríguez prevé discutir sobre energía, deuda y minería con Estados Unidos.
0: Venezuela priorizará energía, deuda y minería en sus reuniones durante la Asamblea General de la ONU.
1: Cadenas televisivas de Estados Unidos acordaron no transmitir actos presidenciales en respuesta al veto de Trump.
0: La Casa Blanca lanza Trump TV en medio del boicot de las grandes cadenas de televisión.
1: Trump dice que no frenará el crecimiento de la inteligencia artificial ahora que Estados Unidos lleva la delantera a China.
0: China confirma que Xi Jinping realizará una visita de Estado a Estados Unidos del 23 al 25 de septiembre.
1: Washington y Moscú buscan nuevos caminos en medio del conflicto ucraniano.
0: ONU pide investigar posibles crímenes de guerra cometidos por Estados Unidos en Irán.
1: Noticias económicas. Depósitos en divisas cayeron por segundo mes consecutivo en agosto hasta 2.588,05 millones de dólares.
0: La alimentación absorbe el 41,6% del presupuesto de los hogares venezolanos según Datanálisis.
1: Canasta alimentaria en Venezuela subió a $755,36 en agosto según Sendas.
0: Gasto de comida representa el 41,6% del consumo de los hogares venezolanos. Siguen cuidado personal, 51,7%, y medicina, 44,5%.
1: Convecab expresa lo siguiente, 98% de la carne consumida en Venezuela es de producción nacional.
0: Banco Interamericano de Desarrollo prepara plan de cooperación de 2 años para Venezuela.
1: Halliburton firma acuerdos con Huesca y Eneva para impulsar proyectos energéticos en Venezuela.
0: Mira, una cosa que me llamó la atención con respecto a lo que destinan los hogares venezolanos a comida, cuidado personal y medicinas. Fíjense, en comida, según esta encuesta de Sendas, estamos gastando el 41,6% del ingreso. Y el cuidado personal, en cuidado personal estamos gastando el 51,7%. Es decir, estamos gastando más en cuidado personal que en comida.
1: No estoy muy seguro de estos datos.
0: Por supuesto que no. Uh-huh. Y las medicinas, 44,5. ¿Cómo así? Si ahorita lo que apenas te está alcanzando es para medio comer.
1: Mínimo tiene que estar por el orden del 70% de los ingresos nuestros para la comida.
0: Sí, señor. Mínimo. Sí, señor. 65-70%. Y el resto, es decir, un 35% para comprar el jabón, el champú, la crema.
1: Ve Jesús cómo viene para acá. A veces es hediondísimo, que no tiene ni por desodorante.
0: Y el poquito para comprar la aspirina y el remedio para la tensión o para la diabetes. Es muy difícil creer que el 51% de lo que ganamos se lo dedicamos al cuidado personal. Muy, muy difícil. Ahorita con la cosa como está. Bien, amigos, los índices económicos, el Bitcoin se cotiza hoy en 81,297.51 centavos.
1: El euro se cotiza hoy en 978 bolívares con 17 centavos.
0: El dólar se cotiza hoy en 852. Creo que ayer también estaba en 852.
1: 849.56.
0: ¿Ayer?
1: Ayer, sí.
0: Ok, entonces subió 3 bolívares más. 852.41 es el precio de un dólar BCV para hoy.
1: El peso colombiano, 3 bolívares con 72 céntimos sobre el CUP.
0: Reservas internacionales siguen allí, inamovibles en 13.312. Ni suben ni bajan las reservas internacionales del país.
1: El gramo de oro se cotiza hoy en 140 dólares con 78 gramos. Perdón, con 78 céntimos.
0: Ajá. La plata, el gramo, se cotiza en 2 dólares con 13 centavos.
1: El índice bursátil Caracas cerró en 7.104 dólares, perdón, 7.104,23 puntos.
0: La gasolina se vende hoy en 426 bolívares con 21 centavos.
1: El petróleo Merey, sí, el litro, sí. El petróleo Merey, 87 dólares con 43 centavos el barril.
0: Bueno, ese también está estacionado ahí en 87. Ajá. Mientras el petróleo PEP, 105 dólares con 34 centavos.
1: Todos los petróleos o todos los barriles de petróleo de referencia a nivel mundial están sobre los 100 dólares, excepto el petróleo Merey, que no llega ni a 90 dólares. El petróleo Brent, 102 dólares con 86 centavos el barril.
0: El petróleo de Estados Unidos, el West Texas, 100 dólares con 09 centavos.
1: En deportes, el Vinotinto renueva su plantilla con una mirada hacia el futuro.
0: Yangel Herrera y Cristian Cáceres Jr. marcaron un hito en el fútbol europeo.
1: Leones del Caracas inició pretemporada en el Monumental con la mira en una nueva era del béisbol profesional venezolano.
0: Federación Venezolana de Boxeo confirmó a Margarita como sede de 2 torneos internacionales. ¿Boxeo o básquetbol?
1: No sé, es una de grande, o béisbol, ¿no?
0: También.
1: No sabe. Selección venezolana de lucha libre conquistó 4 medallas en los Juegos Suramericanos.
0: Amigos, son las 8:55 minutos, tenemos que ir al corte de la estación y ya regresamos.
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1: Bueno, amigos, ahí escuchábamos a Marisol y el tema se llama Corazón Contento, un tema que fue conocido en toda Latinoamérica en la voz de Palito Ortega, por allá por la década de los 70 del siglo 20, siglo pasado. Fíjense, nos acaban de enviar, el pana Luis Brito nos acaba de enviar unas gráficas de un autobús, un micro, un microbús que se quemó totalmente en la redoma de Las Cocuizas. Quedó tan quemado que no se nota, no se ve ni siquiera la marca. No sabemos de quién es. Y solamente nos envía las gráficas el amigo Luis Brito. Dice, esto fue hace minutos en la redoma de Las Cocuizas. Eso lo envió a eso de las 8:30, hace una hora. Así que saludos, gracias Luis por la información. Y para que estén pendientes, ojalá pues que todos los pasajeros hayan podido abandonar el autobús antes de que se quemara totalmente.
2: Sí, seguramente fue así.
1: Uh-huh.
2: Dios quiera que...
1: Amén.
2: Sí. Hoy, continuando con las efemérides del día de hoy es el Día Internacional del Mimo. Ese es en honor a Marcel Mazó. Uh-huh. Sí. También el Día Nacional del Electricista. Bastante trabajo que tienen los electricistas ahorita. Bueno, pero uh-huh. si no hay energía eléctrica, ¿cómo trabajan?
1: Bueno, van a trabajar después del apagón porque más de uno se le queman los aparatos.
2: Ayer, imagínate ese apagón que sufrió gran parte en Venezuela, fue. En gran parte, varios estados de Venezuela afectados. Casi 6 horas sin luz. También Día Mundial sin Automóviles. Día Mundial contra la Leucemia Mieloide Crónica. Día Mundial del Rinoceronte. Día Mundial de la Narcolepsia. Día del Chocolate Blanco. Día del Cono de Helado.
1: La barquilla.
2: Del Cono de Helado, sí. Y Semana Internacional de las Personas Sordas. ¿Ah? ¿Qué? El calendario lunar del día de hoy. Luna creciente. ¿Ah? La próxima luna llena será el 26 de septiembre, para lo cual faltan 5 días. Y el santuario de hoy, Santa Emérita. ¿Conocen alguna emérita por ahí? ¿O emérito?
1: Emérita.
2: Emérita. El emérito
1: fue Gómez.
2: Sí, Juan Vicente Gómez. San Mauricio.
1: Mauricio Marea. Saludos para Mauricio. Sí. Anda por aquí, por Maturín. Estuvo mucho tiempo por allá, por la madre patria, en España.
2: También.
1: Saludos, Mauricio.
2: Mauricio. Y San Silvano. Ah, ¿qué sirve?
1: Silvano Velázquez Santa María, allá en Tipuro.
2: Y mira, y Santa Salaverga.
1: ¿Cómo?
3: Salaverga.
2: Salaverga, Santa Salaverga, así como lo está escuchando. S-A-L-A-B-E-R-G-A. B alta, Salaverga. Para todos los salaverguianos. Y la Salaverga, saludos y felicitaciones.
1: Salaverga, ¿qué nombre es ese?
2: Aquí está, hermano, Santa. Santa Salaverga.
1: No te digo, Dios mío, querido. El niño que lloró y la madre que lo veía.
2: A todos los Salavergas de allá de la Zulia.
1: Amigos, son las 9:16. Saludos para Lluvia Amaloa García. Se llama Lluvia. Y hoy, al parecer, vamos a tener lluvia en la tarde. Que saludos para Lluvia Amaloa García, que está de cumpleaños. Y también Reinaldo Paredes, de parte de la familia García Rodríguez Paredes, todos en el Furrial, York. Lluvia Amaloa, saludos en tu cumpleaños, que la pases bien. Y por cierto, la gente de Santa Inés, la gente de Los Capachos, de la Constituyente, la gente de la invasión de La Puente, rogando a Dios y a todos los santos que esa lluvia que va a caer hoy en la tarde, según el INAME, no los afecte tanto. Cada vez que hay un palo de agua de ese tamaño, pues esa pobre gente pasa las de Caín. Es realmente espantoso lo que sufre esta gente cuando llueve, porque se le inundan sus casitas, se rebosan los pozos sépticos y aquella vaina es terrible. Y las autoridades, bien, gracias, muy bien. Bueno, son las 9:17 minutos, Fernando Amaya.
2: Mira, ¿y sabía usted que la pasteurización ha sido utilizada por los chinos para conservar vinos desde al menos el año 1100 o 1117? Imagínate, nosotros vinimos a conocer la pasteurización por parte de Luis Pasteur en 1800 y tanto, ¿no? Uh-huh. 1800, final de 1800, o a comienzo del siglo XX, no sé, por ahí está. La verdad es que en biología no estoy muy bien. Vinos, imagínense, los chinos desde el año 1117 lo utilizaban para conservar vinos. Uh-huh. Los chinos, esa es la que llaman la cultura milenaria. ¿Usted ha visto un chino comiendo arroz? A nosotros que nos encanta comer arroz chino, cuando vamos a comer arroz, ¿ustedes lo han visto comiendo un arroz con colorante? Nunca, ¿verdad? El arroz que se comen ellos es blanco, completamente blanco, no con colorante ni nada, completamente blanco. Bueno, ellos sobran guay. Saludos a Gustavo Sosa Salazar, el gerente general de la empresa de besos de Venezuela. Gustavo Sosa Salazar, abogado, hermano mío. Ayer cuando me llegó, estábamos ayer, fuimos a cumplir ayer con la familia, pues, con Enrique Pavo Brito, Reinaldo Enrique Pavo Brito. Ayer estuvimos todo el equipo del Humor y el Interés, estuvimos ayer en la tarde. Ya hay gran cantidad de la gente que está asociada a la radio, estuvo compartiendo la última morada con Reinaldo Enrique Pavo Brito. No era para menos, Pavito, te merecías eso y mucho más. Eso y mucho más. Reinaldo Enrique Pavo Brito, lamentablemente nos dejó. Y la mejor manera de nosotros compartir con él es estar, pues, en su última morada. Había estado con nosotros acá en el programa días antes de darle el ACB. Días antes estuvo con nosotros compartiendo, como siempre venía.
1: Sí, él sufrió el ACV el viernes y creo que el martes, sí, de esa misma semana estuvo con nosotros aquí en los estudios un rato. Amigos, son las 9:20 minutos, son 9:20. Vamos a hacer publicidad, Fernando Maya.
2: Vamos, comencemos.
1: Vamos a aprovechar que no está Jesús.
2: Vamos a aprovechar que no está Jesús porque Angie Domínguez se nos lleva. Para todos, Angie Domínguez, qué bueno, excelente profesional. Y mejor aún la manera como él la transmite Jesús. 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Así es, hermano, esa es la idea. 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
1: Así es, amigos, son las 9:24 minutos y seguimos. 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A esta hora son las 9:27 minutos. 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
1: 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Amigos, son las 9:29 minutos y a esta hora recibimos a Natalie Cermeño.

0: Hola, hola. Vamos, ya. Buenos días, encantada de estar con ustedes nuevamente en el mejor programa de la radiodifusión monaguense de toda la bolita del mundo. Ya son las 9:30 minutos de la mañana aquí, en este frío de la cabina. Estamos resguardados porque el calor de ayer fue insoportable y sé que muchos sufrieron porque en la tarde se nos fue o se fue la luz. Fue mucho tiempo lo de la ida de la luz. Hasta las 9 de la noche llegó, por lo menos allá en la zona industrial, en Laguna Paraíso. Desde las 3:30, 3:15 más o menos, cuando el sol estaba en pleno apogeo. La verdad es que el calor de ayer fue insoportable. Ahí vamos, hoy decía Arturo hace ratico que hoy hay lluvias, vamos a ver si ese poquito de lluvia nos ayuda a refrescarnos. Pero ese apagón no fue solamente aquí en Maturín, fue en otras partes. Me decía mi hijo que vive en San Diego, Carabobo, que no había luz. El domingo también se fue la luz allá por mucho tiempo. Así que bueno, no sé qué estará pasando, qué hay por aquí, pero está sucediendo nuevamente. Un amigo de lechería también me escribió que no tenían luz por allá, así que bueno. 9:31 minutos de la mañana, yo voy a aprovechar para hablarles en este momento de Nani Boutique. 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Son las 9:33 minutos de la mañana. Continuamos.
1: Bien, así y anoche, Arturo, anoche no tuvo acción Luis Arraez. El equipo de los Phillies de Filadelfia no jugó, estuvo libre ayer. Hoy sí van a jugar en casa, comienzan una serie contra los cerveceros de Milwaukee y se mantiene a Luis Arraez como campeón bate con el promedio de 313 puntos. Ya la temporada regular termina el día domingo.
2: Queda esta semana nada más.
1: Esta semana sí nada más. Quedan 162, ya los 62 juegos que están programados para cada equipo. Le quedarán a cada equipo 5 o 6 partidos, lo máximo que le queda a cada representante, tanto de la Liga Nacional como de la Liga Americana. En todo caso, Luis Arraez está de primero con 313 puntos de promedio. Y Gabriel Moreno, otro venezolano, es el que está de segundo, el catcher de Arizona, con 307 puntos. Otto López bajó significativamente, el shortstop de los Marlins de la Florida, y se coloca con 305 puntos. Otto López ha conectado 185 hits y Luis Arraez 183 hits durante toda la temporada. Esperamos entonces que en estos 5 juegos que le quedan a los Phillies de Filadelfia, Luis Arraez, 5 en promedio son 20 turnos. Ojalá bate, si bateando sobre 300, estamos hablando de 20 turnos, de 26, ya está bateando 300, con esos 300 que se mantenga durante, y esperando pues que los demás, en este caso Gabriel Moreno, tienen que batear muchísimo, sobre 500 tendrían que batear para superar a Luis Arraez como campeón bate y de esta manera obtener el cuarto título de su como campeón individual e igualaría a otro venezolano, a Miguel Cabrera, que llegó a tener 4 títulos de bateo.
2: Bueno, o sea, esperamos entonces que hoy que juega Arraez pueda conectar 1 o 2 imparables para mantener y subir más bien su averaje. Bueno, amigos, son las 9:35 minutos. Hoy es martes de TVT y hoy me voy a dar el gusto, si me lo permiten mis demás compañeros, de escuchar unos temas de esos de cuando yo era chamo, cuando éramos chamos hace muchos años, por allá por 1970. Ya yo tenía 14 años para aquella época y escuchaba este tema que vamos a escuchar a continuación en Radio Difusora Venezuela, la estación de la alegría, allá en mi pueblito, en Caripito. Escuchen esto.

Bien, amigos, de 1970, este grupo se llama, ya les digo, a ver, tengo la letra aquí de la canción, Vehículo. Ciertamente, esta canción es de 1970 y la agrupación se llama The Ides of March, Las Hadas de Marzo. Y bueno, ya esa canción cumplió 56 años. De hecho, cuando cumplió 50, se hizo un concierto con esta agrupación y faltaba un trombonista para que tocaran ese tema en particular. Y el cantante pidió al público si había un trombonista que los pudiera acompañar. ¿Y saben quién levantó la mano? Una niña como de 15 años. Y no lo podían creer. Ella decía que sí era trombonista y que podía acompañarlos. De hecho, se sabía el tema. Y subió y fue la sensación de ese concierto, de esa niña tocando el trombón en este tema que es muy, pero muy exigente. Ustedes pueden escuchar la actuación de todos los instrumentos de viento, las trompetas y los trombones. Vamos a escuchar un poquito para que tengan idea del trabajo que tuvo que hacer esa niña.

Ahí escuchábamos lo exigente que es ese tema en instrumentos como la trompeta y el trombón, y esa niña se la comió, que el cantante y líder del grupo no le quedó otra que abrazarla o felicitarla y pedir una gran ovación para esta niña que se montó en ese escenario con ese grupo de monstruos de la música y se la devoró, se la comió. Amigos, son las 9:41 minutos. Ahora vamos a escuchar otro tema que es del grupo Toto y más o menos lleva la misma idea. Este es un poquito más acá. Bueno, ni tanto, es de 1978 y la canción se llama Hold the Line o Cuelga la Línea. Más o menos es como cuando te mandan a colgar el teléfono, Hold the Line, así se llama este tema. El grupo Toto está integrado por la voz principal, que es el señor Joseph Williams, y en la guitarra está Steve Lukather. Jeff Porcaro es el baterista de esta agrupación. Vamos a escuchar Hold the Line con el grupo Toto del 1978.

0: Bueno, ya escuchamos al grupo Toto y Hold the Line. Y bueno, en esta hora que tomé el control de la musicalización, vamos a escuchar otro tema de cuando yo era chamo, long time ago, hace mucho tiempo. Y ahora vamos a escuchar una dama que sí fue una gran dama de el mundo del rock y del blues, del rhythm blues. Es la señora Aretha Franklin y el tema se llama Respeto.
1: En el otro corte, entonces vamos a ver mis canciones para el otro corte.
0: Vamos a escuchar esto. Aretha Franklin.
1: Aretha Franklin.

0: Bueno, amigos, ahí escuchábamos a la señora Aretha Franklin y el tema se llama Respect.
1: ¿Qué te pasa,
0: brother? ¿Sabes que me escribió alguien? Me dijo, Arturo, amaneciste fumado hoy. ¿Qué pasó?
1: Mira, no. Haz el comentario que te enviaron desde Michigan,
0: Arturo. Bueno, también nos envía Rafael Ortiz. Saludos para Rafael. Rafael está en Michigan, allá en Detroit. Por allá está este maturinés Rafael Ortiz y nos dice: buenos días, Arturo, estoy aquí trabajando con unos gringos y escuchando esa música en inglés con la que nos estás deleitando, y me dicen, wow, en tu país suena buena música.
1: Ah, ¿qué te pasa?
0: Así es. Saludos para Rafael Ortiz y sus compañeros de labores allá en Michigan. Están escuchándonos a través de la web.
2: En English.
0: Hi, we are very happy to know that you are in our radio space or radio program. So, pues iba a decir saludos. Estaba hablando inglés
1: and
0: y
1: now speak,
0: metí ahí un
1: on the Bolívar Avenue.
0: Thank you a lot.
1: On the Buick.
0: Wow. Amigos, son las 9:49.
2: 9:49 minutos de la mañana. Recordándoles a todos nuestros oyentes que estamos conectados a través de TikTok. Saludos también a todos ustedes que están allí en el live. Saludos a la señora Carmen García, que dice: buenos días, muchachos, hoy se les cayó la cédula con esa música. Pues sí, todos los martes nosotros hacemos TBT. Hoy se hizo aquí un paréntesis porque a Arturo le gusta muchísimo la música en inglés, por supuesto, ya lo saben, muchísimas personas saben eso, y él hoy pidió que por favor se pusiese esta música que también nos gusta a todos nosotros. Por cierto, yo hace un rato quería pedir una de, de Barry White, que nos encanta.
1: Oye, y
2: me fascina, pero ese es un tema que es instrumental, se llama la canción, el tema del amor. La verdad que es una belleza, eso es todo. Love un... tema del amor.
0: Barry White fue conocido como director de orquesta,
2: sí.
0: Y después se atrevió a cantar y resulta que era más cantante que director de orquesta.
2: Y este tema del que yo les hablo es toda una es una obra de arte, porque ahí incluye eso mismo, una orquesta bellísima. Y bueno, yo la escuchaba desde que era una niña, pero con letra, y después fue que supe que era un tema de Barry White. Esa la cantó mi queridísimo Julio Iglesias, que la canta en inglés, por cierto, una versión, y le ponen letra, por supuesto. Sin embargo, esta de Barry no tiene letra.
1: Y aquí en Maturín tenemos a la versión anaranjada de Barry White.
2: Ah, sí, claro.
1: Ezequiel Zurita.
0: Ezequiel Zurita, que es la versión en anaranjado
2: de Barry White.
0: Lo has visto. Amigos, son las 9:51 minutos. 9:51. Vamos a hacer un poquito de publicidad. 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Amigos, son las 9:54 minutos, vamos al corte y ya regresamos.
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0: 11 minutos pasadas las 10 de la mañana. Oye, qué bonito ese tema. Gran bienvenido, Granda, con la Sonora Matancera y A la Orilla del Mar. Qué bonito ese tema, hermano. Yo sé que estamos por ahí, muchas personas están evocando épocas cuando su tiempo de juventud se escuchaban esos temas.
1: No, qué belleza, la verdad. Nosotros estamos siempre encantados de escuchar estos temas, que para muchos dicen que es cosa tan vieja, pero para nosotros
0: no,
1: es...
0: No, eso no muere.
1: Eso no muere para nuestros gustos, definitivamente. Y como siempre yo comento, estamos nuevamente en vivo a través de TikTok, eso era música. Hace un tiempo hacíamos una crítica con respecto a los nuevos cantantes, de todas estas cosas que hemos hablado tantas veces, porque la gente puede decir, pero es que ustedes son unos viejos, ustedes no les gusta nada de lo nuevo. Y decíamos en aquel momento que no puedes tú llamar música algo donde no hay un instrumento, donde no hay una armonía, porque en mi poco conocimiento, yo que no tengo nada que ver con, no sé nada de música, como por ejemplo Fernando, que es cantante, es director del Gaitón 15 desde hace ya muchísimos años, es una persona que tiene muchos conocimientos musicales, por supuesto, pero ellos lo saben y uno puede escuchar y tú puedes comparar y tú dices, no, pero ¿qué es esto? Entonces, el martes de TBT para nosotros es muy especial. Lo esperamos así igual que los días jueves, esperamos ese TBT porque a nosotros nos encanta y nosotros también sabemos que a ustedes les gusta muchísimo este tipo de música, ¿cierto?
0: Sí, señor. Fer. Hoy martes de TBT y luciéndonos. La primera parte de... Arturo evocó recuerdos de su época también con temas que se escucharon a nivel mundial. Y ahora estamos nosotros con la parte en español y quién más que bienvenido, Granda, para darnos la bienvenida, valga la redundancia, a esta hora de 10 a 11, la tercera hora del humor y el interés. Vamos a complacer de manera muy especial a mi sobrina, la hija de mi querido hermano Howard Licioni, y hoy está de cumpleaños. María Alejandra Licción y Ramírez, está de cumpleaños. Saludos y felicitaciones a María Alejandra Licción y Ramírez, de cumpleaños hoy. Saludos y felicitaciones hoy en tu cumpleaños, sobrina bella, María Alejandra Licción y Ramírez. Dios te bendiga. Continuamos en el humor y el interés cuando exactamente son las 10:14 minutos.
2: Así es, amigos, son las 10:14, estamos en el humor y el interés por aquí, por 104.5, tu preferida pa' encima. 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
2: 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Amigos, son las 10:19 minutos.
0: Dijiste free y me acordé de Saf Free.
1: Dios.
0: De golpe, sí, no supongo.
2: Pero tú has visto.
1: Mira, hoy no vino Jesús, vale. La gente no ha llegado todavía. Esperemos que esté aquí dentro de un rato porque la gente está pidiendo el contrapunteo del día de hoy.
0: El contrapunteo.
1: El contrapunteo es con Jesús y con Fernando. Bueno, tiene que estar Jesús para que sea
2: completo.
0: Sí, tenemos que estar los tres.
1: 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Las 10:21 minutos de la mañana.
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0: ¿Y cómo saliste en la memoria?
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1: 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Son las 10:24 minutos de la mañana. Por allí tenemos ya a la amiga que viene a la entrevista, Emilia Pérez. Ahorita va a pasar aquí al estudio y vamos a mostrarles todas las personas que están en conectados, y también ya Natasha hizo un video para que ustedes puedan ver en las redes del Humor el Interés.
0: Bonito,
1: las cosas tan hermosas que nos trae esta amiga, estas piezas únicas. Ya vamos a conversar con Emilia mientras Arturo y Fernando continúan, ¿no? a ver si hacen algo de publicidad.
0: Sí, como no, 10:25 minutos. 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Exactamente 10:27 minutos.
2: Así es, amigos, son las 10:27 minutos. Y bueno, ya tenemos a Emilia Pérez acá con nosotros. Ella es una emprendedora. Su emprendimiento se llama Creaciones Mi Angelito. Y desde hace un año comenzó pues con este emprendimiento. 100% sus piezas son 100% hechas a mano y son piezas exclusivas. No hay una pieza que se parezca a otra, lo que quiere decir pues que son exclusivas. Cuando usted quiere una pieza de Emilia Pérez, pues tiene que tener la seguridad de que no tiene otra igual. Va a tener una pieza exclusiva de Creaciones Mi Angelito. Bueno, tenemos a Emilia. Bienvenida, Emilia, al programa. Buenos días.
3: Buenos días, buenos días. Gracias por la invitación.
1: Ella está pendiente. Ella está también transmitiendo allí. Emilia es emprendedora, como ya lo dijo Arturo. Aquí está ahorita tratando de conectarse. Pero bueno, también estamos nosotros en vivo a través de TikTok. Vamos a empezar para que Arturo te pueda hacer esas preguntas y la gente sepa de tu emprendimiento.
2: Bien, Emilia, cuéntanos.
3: Bueno, soy una emprendedora monaguense. Desde hace un año estoy con este sueño. Son sueños y metas que me tracé. Poco a poco he ido escalando porque no es fácil. No ha sido fácil. Este es un camino muy difícil, pero aquí estoy luchando cada día, dando lo mejor de mí.
2: Me supongo que en este año que tienes en esto de diseñar prendas, diseñar este tipo de arreglos, aquí por ejemplo te vemos usando una de tus piezas como zarcillos, ¿se pueden llamar esos?
3: Sí, son unos zarcillos. Es el mes de la flor amarilla.
2: Correcto.
3: Entonces
2: correcto.
3: Hoy traigo unos zarcillos amarillos.
1: Sí, correcto. Por cierto, a mí me regaló unos, mira qué bellos, una belleza, de verdad que todo esto está
2: hay
1: hermoso.
2: Una cantidad de piezas que las muchachas que están haciendo videos y que puedan ustedes observarlos y apreciar la calidad de cada una de estas piezas en radio, obviamente, por más que tratemos de describirle lo que estamos viendo, va a ser un tanto difícil que puedan captar la belleza y la exclusividad de cada una de estas piezas. ¿En cuántas exhibiciones o ferias has estado, Emilia?
3: Bueno, como tengo poco tiempo en esto, en una sola, Horneando en Tacones.
2: Ah, correcto. También estuviste en esa feria que se realizó en el CCP.
3: Sí, sí, estuve ahí.
1: Hace unos correcto. 2-3 fines de semana. Sí. Ellos estuvieron aquí con nosotros. Bueno, mira, necesitamos tus redes sociales para que la gente sepa, para que la gente pueda ver todo tu material, ya que como dice Arturo, aquí podemos explicarlo y decirlo, pero la gente no se imagina lo bello que es todo esto. Yo le preguntaba a Emilia afuera, todas estas piezas son hechas a mano. Es totalmente artesanal. Yo tengo tiempo viéndolas y yo les digo, Dios mío, yo las quiero todas porque son hermosas. Entonces, tu número de teléfono y tus redes para que la gente te siga y pueda ver todo tu material.
3: Bueno, me pueden seguir en las redes sociales por TikTok como arroba piso creaciones mi ángel 1, en Instagram como piso creaciones mi ángel 1 o por mi canal de WhatsApp 0424-914-9570.
2: Ok, allí me supongo que tienes todas las fotos y videos de tus creaciones para aquellas personas que quieran pues contactarte y comprarte, adquirir cualquiera de esas piezas muy bonitas que has diseñado y que tú haces pues con tus propias manos.
3: Con mis propias manos.
2: Como dicen, handmade o handcraft, lo dicen en caripito. Así lo llaman en caripito.
1: Mire, Mile, ¿tú eres de Maturín o ustedes son de Jusepín?
3: Yo soy de Jusepín.
1: Ok.
3: Pero tengo años aquí en Maturín.
2: Ok.
1: Perfecto. Bueno, invítenla. Bueno,
2: más de medio Jusepín está aquí en Maturín y sale en verso.
1: Y sí, bueno, nosotros conocemos también por allá.
2: Nosotros sí, conocemos claro. Mucha gente en Jusepín. Saludos para todos nuestros oyentes. Allá tenemos el 70% de la sintonía. De hecho, si no están escuchando, el humor y el interés, tienen el radio apagado.
1: Sí, señor. Así que no escuchan más nada sino el humor y el interés.
2: Mira, hablando de Jusepín, quiero saludar, chico, al Mocho Alemán, que nos mandó unos aguacates de allá de Jusepín, que compadre, no hay de verdad igual, porque son unos aguacates súper cremosos, que me decía el Mocho, que me llamó el domingo, que su sobrino, el padre Samael, que también es de Jusepín, su mamá es de Jusepín, disfruta mucho con esos aguacates. Bien, Emilia, volviendo al tema.
0: O sea, que lo único
2: tema,
0: malo que ha votado o que ha parido Jusepín es Adelua Rodríguez.
2: Creo que sí, es el peorcito.
1: Mira, Emilia, qué bonita es.
0: Y Ñanga.
2: Lo peorcito, Ñanga y Adelua Rodríguez. Mira, ¿conoces a Adrúbal Rodríguez?
3: Adrúbal Rodríguez fue novio de mi mamá.
1: ¡Ay, Dios mío!
3: Si me está escuchando por ahí, soy hija de Tina.
2: Adrúbal vive en Bogotá.
3: Se fue para Bogotá. Está novio de mi mamá.
1: ¡Ay, Dios!
2: Imagínate. Bueno, sí, ese era un galán.
3: Sí, cómo no.
2: Ya mira, va. De las entonces, cosas que uno se atende.
0: ¿Este pedacito?
1: Sí, no.
0: Lo
1: mira,
0: repite
1: fíjate.
0: La pregunta, por favor.
1: Repite la pregunta.
0: Vamos a grabar para enviársela. Repite la pregunta que si conoces a Adrúbal.
1: Aquí okay, no se
2: apuntará
1: nada.
2: ¿Conoces a Rodríguez?
0: 3, 2, 1, acción.
2: ¿Conoces a Adrúbal Rodríguez?
3: Claro, fue novio de mi mamá. Yo soy hija de Tila. De Tila.
2: Mira, Adrúbal tiene una anécdota muy buena de cuando estaba estudiando en la técnica. Él salía de la técnica, se venía a pie hasta aquí, hasta el banqueado.
0: Camina más
2: allí,
0: un cochino chiquito.
2: Sí, a pie mente. Llegaba aquí al banqueado y aquí esperaba una cola para que lo llevaran hasta Jusepín. Y pasó un señor en una camioneta de esas que venden verdura y venden plátanos y tal. Y Adrúbal, que no me dejaba pasar una. El señor tenía su aparatico de sonido para anunciar lo que vendía. Y Adrúbal vio en el poco de cassettes que había en el asiento, en una camioneta pick-up, el asiento estaba full de cassettes. Y Adrúbal, conversando con el señor, agarró uno y vio éxitos de Julio Iglesias. Y dijo, bueno, y lo vio Mario el señor, mira aquello. Y el hombre volteó para allá y en ese momento, ¡zum!, se lo metió en el bolsillo de la camisa. Hecho el loco. Y se fue con su cassette de Julio Iglesias.
0: Y se lo regaló a Tila.
1: ¿No sería para Tila ese cassette?
2: Y se lo llevó a su novia. Y a su novia de inmediato lo puso.
3: No tiene tiempo.
2: Lo puso su equipo de sonido y salió el señor. ¡Vendo plátano!
0: Lleve su amarillo. Plátano maduro.
2: O cubo chino, cubo blanco, topocho.
0: Ocho por un bolívar.
1: Mira, lo que pasa es que primero Asdrúbal es compadre de Arturo, es lo primero. Tienen muchos años trabajando juntos. Sí, y claro. Es uno de los fundadores de este programa. que bueno, tuvo que irse a Colombia, está allá con sus hijos, pero ese es el cuento, por eso es que nos reímos tanto con las cosas de Asdrúbal y forma parte del equipo del humor y el interés, pues, desde hace muchísimos años.
2: Él forma parte del folclore
1: monaguense, sí, señor.
2: Bueno, mira, Emilia, de verdad que te quiero felicitar por esas bonitas piezas que estás exhibiendo. Aquí nuestro escritorio está full de piezas muy bonitas.
0: ¿Qué es lo que más se te vende, Emilia? ¿Los zarcillos?
3: Mira, todo.
2: Los zarcillos. Ajá. Mira estos. Estos son muy bonitos.
0: Muy bien diseñados, ¿vale?
3: Lo bueno es que nada pesa. ¿Ah? Sí. Nada pesa.
2: No pesan, a pesar de
3: tener como piedra, no pesan.
0: Yo no, un matrimonio obligado sí pesa.
1: Estas piezas no.
2: Esta me supongo que la pareja de esta.
3: Esta.
0: Sí.
2: Claro. Sí. Okay,
3: nada pesa. Lo hice pensando en mí. Quería usar accesorios que no pesaran.
1: Entonces, grandes.
3: Quería, porque yo soy extravagante. Un día dije, yo quiero unas prendas que sean grandes, que sean bonitas, que no las tenga nadie. Uh-huh. Y ahí nació esto.
2: Okay. ¿Cuánto mides tú?
3: No sé.
2: No me digas.
1: Porque es grandísima.
0: Sí. Y barco grande.
2: Te agradecemos que hayas venido al programa. Las muchachas me habían anunciado que iban a venir unas emprendedoras aquí y recibimos a todos los amigos y amigas,
0: claro,
2: que tengan algún emprendimiento, porque sabemos que la gente tiene que buscar de dónde sacar el sustento, y hoy día, como la situación, sabemos todos que no es tan fácil, y emprender tampoco, ya lo decías tú al principio, que no ha sido fácil, que has tenido que enfrentarte pues a la competencia y a la misma situación económica, y has tenido que buscar maneras, formas de cómo tu gente o la gente pueda conocer tus creaciones. Gracias a Dios hoy día funcionan las redes y ustedes pueden fácilmente promover sus piezas. Así que te agradezco pues que hayas venido al programa. Te deseamos todo el éxito del mundo, que sigas luchando, que sigas trabajando en función pues de lograr el éxito que tanto buscas con tus piezas. Y ojalá que muy pronto podamos ver que en el mercado haya muchas modelos usando tus prendas de creaciones de Angelito, de Emilia Pérez, actrices, misses, modelos, usando tus piezas para beneficio tuyo, de tu familia y orgullo de nosotros.
0: Y decía Albert Einstein en un escrito que escribió por allá mucho antes de morir, en el año 1955, un escrito que tituló La Crisis, que las crisis se hicieron para aprender de ellas, no para vivir con ellas, sino para aprender de ellas y superarlas. Y que las personas, cuando están en crisis, es cuando sale a florecer lo mejor de la producción de cada quien, para precisamente la creatividad de cada quien para salir de eso. Esto es una manera pues de que eso que estaba escondido de nosotros, que en el momento de confort, cuando estamos en el momento de confort, no estamos pensando en crear, pero precisamente cuando la crisis toca la puerta y es cuando nosotros nos ponemos creativos, y esta es una muestra pues de lo que está haciendo esta señora acá, Emilia Pérez.
2: De hecho, los grandes inventos han nacido de una necesidad. Inventos. Y bueno, en este caso te deseamos toda la suerte, Emilia, con tus creaciones. Sí. Que Dios te bendiga. ¿Tienes algo más que agregar? ¿Tienes alguna actividad por realizar en los próximos días para que lo promuevas?
3: Bueno, un consejo a las mujeres: que se tracen metas, que luchen por sus sueños. Hay que seguir.
0: Así es.
1: Mira, yo te quiero preguntar algo rapidito porque me da curiosidad. ¿Tú las prendas, cuando las diseñas, tú las dibujas primero o solo se te ocurren y comienzas ya a...
3: Mira, es algo loco. Porque ponte tú que yo esté haciendo cualquier cosa y me llega una idea a la mente y voy rapidito y lo hago. Hago un patrón y mismo lo hago y me sale.
1: Esa es la creatividad.
2: Cuando te llega la musa, vas de inmediato a la mesa de trabajo
3: y hago mi cuestión y me sale.
1: Correcto. Y si alguien quiere algo exclusivo, o sea, alguien tiene una idea, también pueda dártela y la hago. Perfecto.
3: 15 años, boda, matrimonio, hora loca.
0: Okay. Todo eso.
3: Lo que quieran, yo lo hago.
1: Ay, buenísimo.
0: El número telefónico, ya voy.
1: Sí.
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3: Y por las redes sociales, como por TikTok, arroba piso creaciones mi ángel 1, y en Instagram como piso creaciones mi ángel 1.
2: Ok, bueno, gracias, muchísimas gracias, gracias, Emilia. Gracias, te deseamos la mejor de las suertes y que sigan los éxitos.
1: Éxitos, sí, okay.
3: Gracias.
2: Saludos. Bueno, amigos, son las 8:41 minutos. 8:41. ¿Qué? 8, son las 10.
0: Ya me dio hambre.
2: Las 10:41. Mira, ¿tenemos algún tema por ahí escogido? Bueno, vamos a escuchar este tema musical. Mira, vamos despidiendo a nuestra amiga Emilia Pérez. La clave azul con Javier Solís.
0: Nada más y nada menos.

0: Ahí escuchamos a Gabriel Siri Alevario, la clave azul, en el negro pasado, cuando fuimos al corte de 9 a 10, no, el negro pasado, no se pongan a ver para acá, que no vino ningún negro para acá. El corte pasado estuvimos colocando temas en inglés, ahora temas en castellano para complacerlos a todos. Y la otra hora es variado, castellano e inglés. Escuchamos a Javier Salud, a Javier Solís con la clave azul. La clave azul, qué bonito ese tema, vale, y que trae muchos recuerdos también hoy martes de TVT. Martes de TVT, qué bien. Y mucha gente ya fue pegada o conectada, mejor dicho, al TikTok que está manejando por acá Natalie Cermeño. Mucha gente, ¿qué es esto? Yo tengo la gorra volteada, tengo esto para llevar. Esto no es televisión. Sí, está brutado. Y esto es muy bonito, todos los arreglos y todo esto que tiene por aquí la señora Emilia Pérez.
1: No, está preguntando hasta el número de teléfono de Emilia, están interesados. Fíjate lo eficaz.
0: Y cómo vendemos nosotros, ¿ok? Y cómo vendemos.
1: Así es.
0: Se pueden poner en contacto conmigo, que estoy largando
1: el mandil.
2: Hablando del mandil, como decía el negro. Vamos con este tema de Marco Antonio Muñiz. Ay, Dios.

0: Escuchamos al gran lujo de México, el gran Marco Antonio Muñiz, y el tema Desde Cuando. Todavía Marco Antonio Muñiz está con nosotros, 93 años, creo que tiene Marco Antonio Muñiz. Estuve en el cumpleaños número 90 compartiendo con él allá, pero tuve que venirme al otro día porque tenía... Me mandó en la avioneta de él porque la mía tenía... El carburador estaba pasando algo.
1: Marco Antonio Muñiz, tenía años que no escuchaba ese tema de Marco Antonio, uno de sus más grandes éxitos, Desde Cuándo, como otros tantos que pegó en sus tiempos de muchacho. Hoy día ya tiene 93, 94 años, está vivo, y en estos días, creo que fue esta misma semana, vi un video que él envía a sus fanáticos, a su gente, diciendo que iba saliendo del médico y que el médico le dijo que estaba en perfecto estado. ¿Qué tal? Que estaba feliz y que para tranquilidad de quienes le admiramos, él está en perfecto estado de salud con sus 94 años. Amigos, son las 10:49, otro que tiene más o menos la misma edad, sí, 94 años también. El señor Tom Jones, por allí nos pidieron, el amigo Johnny nos pidió un tema.
0: El tigre de Caratal, ¿cómo se llama?
1: El tigre de
0: Gales. De Gales a Caratal no es mucha la diferencia.
1: Sí. Bien, por allí Johnny. Pues Johnny Alcántara, chico, nos pidió un tema de Tom Jones. Lo tenemos. It's Unusual. Una cosa así. Vamos a escucharlo. A ver. And one, and two, and three.
0: Yes, I am.
1: And four.

0: señor Tom Jones, y la canción se llama It's Not Unusual, de 1965.
1: Uy, hermano.
0: Wow, 1965 es este tema, cuando Tom Jones era un chamo que, bueno, era uno de los que competía nada más y nada menos que con Elvis Presley y toda esa generación de los 60.
1: También, con Engelbert
0: Humperdinck,
1: también esa triada de grandes artistas.
0: Sí, señor. Engelbert Humperdinck, Tom Jones de Gran Bretaña y Elvis Presley, el norteamericano. Amigos, sí. Son las 10:53 minutos, 10:53. Tenemos que ir al corte de la estación y luego regresamos con la última hora del programa de hoy.
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1: Bueno, amigos, ahí escuchábamos a la Fórmula Quinta y Eva María, otro tema de por allá de la década de los 70, que hoy, bueno, hoy es martes de TVT, hoy estamos escuchando estos viejos temas de la época de María Castaña, como decimos por aquí, y esperamos pues que ustedes estén disfrutándolo tanto como nosotros, que conocemos esos temas de cuando éramos unos chamos, unos chamitos de 14, 15 años en mi caso, y quizás en el caso de Fernando, un poquito menos, tendría Fernando unos 8 o 10 años para aquella época.
2: Y nosotros no habíamos nacido.
1: Y Natacha y Natalí ni pendiente, andaban por ahí paseando con su papá.
3: Mira, este, sí, ese tema, si no me equivoco, es de Herrero y Armenteros también. Lo mismo que con, lo mismo que compusieron el tema Venezuela.
2: ¿Esa de Eva María?
3: Sí, porque él era Herrero y Armenteros, okay. ellos fueron músicos y se percataron que tenían mucha capacidad entre los dos, hacía unas letras, la música, los arreglos, y entonces se unieron y fueron, aparte de eso, fueron grandes managers de gran cantidad de músicos y que hicieron cualquier cantidad de temas también, y creo que la gran mayoría de los temas de la Fórmula Quinta eran de Herrero y Armenteros.
1: Bueno, este caso dice aquí, citando a la inteligencia artificial, esta canción es de 1973, Eva María, de la Fórmula Quinta, y fue compuesta por José Luis Armenteros y Pablo Herrero.
3: Ahí están los dos.
1: José Luis Armenteros y Pablo Herrero, autores de otros grandes éxitos de la época, como Libre, Libre, que la interpretó
2: Nino Bravo,
1: Nino Bravo, que fue dedicada al muro de Berlín, y Como una ola, fue otro de los temas que para aquella época pegaron los amigos José Luis Armenteros y Pablo Herrero. Son las 11:13 minutos, amigos, 11:13, y a esta hora tenemos que hacer publicidad. Vamos a hablarles, que es tu Arturo Maracano.
4: ¿Y qué era, mayor?
1: Ajá. 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
1: 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Amigos, son las 11:17.
3: Sí, 11:17. Dime, Natalí.
2: Bueno, no, 11:17 de la mañana. 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Mira, son las 11:20 de la mañana. Por allí me escribió Noelia, está pendiente, así que vamos a escucharla, por favor.
4: 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Seguimos, amigos, compartiendo nuestro espacio en el humor y el interés. 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
1: Bueno, amigos, son las 11:22 minutos. Noelia está en nuestra sintonía y Marini te manda a decir que grabes. No, aquí no somos escaparate de nadie. O sea, yo soy un escaparate, pero sin la tapa de atrás. Noelia, para que grabe de nuevo, Noelia, por favor, te lo agradecemos. Mira, vale, por ahí nos llamó Vicente. Vicente, yo lo llamo el hombre de las tres Marías. No porque tenga tres Marías, sino porque él dicta clases de matemática, física y química. Vicente, el hombre de las tres Marías, así lo llamo yo, porque es que se me olvida su apellido. Así que saludos, Vicente. Vicente, que vive por allí, por el área de la calle Ascue, muy cerca de la escuela Manuel Piar. Él nos informa que la escuela Manuel Piar tiene 75 años y resulta que en esa escuela la cancha sigue sin techo. Los niños que estudian allí, que son una buena cantidad, tienen que cantar el himno, tienen que hacer sus actividades bajo pleno sol, con un sol como el que está haciendo ahora en Maturín. Bueno, siempre han hecho mucho sol, mucho calor aquí en Maturín, pero es que ahorita como que el sol lo pusieron un poquito más cerca y es verdaderamente terrible estar bajo el sol en horas de la tarde y en horas de media mañana. Y los muchachos piden, por favor, a las autoridades para que hagan lo humanamente posible porque se pueda techar esa cancha deportiva que ya tiene 75 años. ¿Saben cuántos gobernadores, alcaldes, presidentes habrán pasado durante 75 años? Bueno, estos últimos tienen 27 años en el gobierno. Más de 5 periodos de gobierno de los de antes y tampoco han techado la cancha de la escuela Manuel Piar. Allí en la calle Ascue, los niños tienen que cantar el himno bajo el sol y aquí que caen después unos tremendos palos de agua, los muchachos no encuentran dónde guarecerse. Así que por favor, señores del gobierno, le hacemos este llamado para que tengan en cuenta que a la escuela Manuel Piar, que ya cumplió 75 años, sigue con su cancha deportiva sin techo, con todo lo que eso puede generar en los niños con el sol y la lluvia que son tan frecuentes en nuestra ciudad.
3: Planteles educativos aquí en el estado de Monagas, primarias, escuelas primarias, que deberían ser íconos, como por ejemplo, íconos de lo que debe ser un buen funcionamiento, y en eso se deberían percatar los, los gobernantes de turno debían de ser tacitas de plata, por llamarlo de alguna manera. Por ejemplo, Isabel Padrino de Campos, la Manuel Piar, que la están nombrando acá, el Vicente Salias, Uruguay, por ahí se me escapa Juan Francisco Milá de la Roca, la Ventura Vargas, escuelas que tienen más de 60 años, más de 60 años con nosotros, y a veces uno se da cuenta de que lo que están padeciendo, ¿no? Lo que padecen. Percátense de esa situación, 75 años y todavía no tienen una cancha techada.
1: Imagínate, también el Núñez Mares, me dice Vicente, que el Núñez Mares también está en muy malas condiciones. Desde hace mucho tiempo que no le hacen un cariñito al Liceo Núñez Mares, que está ahí al ladito del Liceo Iznardi.
3: Al lado
1: y
3: Iznardi,
1: que bueno,
3: sí.
1: Al Iznardi, que bueno, ha sido una institución icono también de la educación en Maturín. Pero el Núñez Mares, uno pasa por allí y ciertamente nota pues que no es el mismo cariño que le han puesto al Iznardi, el que le han puesto al Núñez Mares. Ojalá pues que también se acuerden de mejorar las condiciones tanto físicas como del área de las áreas verdes, la cancha y todos estos... estas áreas que son tan necesarias para un buen desarrollo educativo de sus alumnos.
3: Sí, tantos colegios, sí. Por aquí, medio ahí por encima está Humboldt también, la escuela Humboldt, que otra de las escuelas legendarias de acá del estado de Monagas, por decirlo de alguna manera, y a veces uno se percata de la gran cantidad de cosas que le faltan. Pero es que, vamos a estar claros, ustedes como venezolanos se han dado cuenta de lo tan cacareado que ha sido esto de la firma de un convenio con Estados Unidos y en lo referente a la entrega de no sé cuántos miles de millones de barriles de petróleo y para allá y para acá. Unos dicen que no va a prosperar porque X, Y o Z, ya todos ustedes saben, para no extenderme en el comentario. Pero todo el mundo habla de producción, de producción, de producción, y nadie habla de educación. Absolutamente yo no he escuchado a nadie hablar de educación y lo que se puede hacer con esa tan esperada cantidad de dinero que está entrando y que aspira a entrar a Venezuela. Yo no escucho a nadie hablar de educación. Absolutamente nadie ha dicho hasta ahora que van a invertir X, Y o Z en educación, en infraestructura, como ustedes lo quieran ver, porque mucha gente pensará que uno como educador lo que está pensando es en la parte monetaria. No, porque si fuese por eso ya muchísimos no hubiese un educador en Venezuela, porque resulta que hay también mucha vocación, existe vocación, y todos esos que están y todos esos que se quedaron es por vocación, porque ninguno fue, porque con esa cantidad de dinero pueden mantener a una familia. Ninguno, absolutamente ninguno aquí en Venezuela, excepto el ministro y su alrededor.
2: Camarilla.
3: Y su camarilla, sí. Eso sí pueden mantener a su familia con la cantidad de dinero que ganan. Pero ningún educador en Venezuela puede mantener a su familia con el dinero que ganan. Y me llama muchísimo, muchísimo la atención, y poderosamente la atención, el hecho de que nadie, absolutamente nadie, hable de educación.
2: Así es.
1: Bueno, en la elaboración de lo que llaman el budget, lo que llaman el presupuesto de la nación, siempre a la educación no debería dedicársele menos del 7% del presupuesto total de la nación a la educación. No menos del 7, es más, hay naciones que pueden dedicar el 9% y hasta el 12% a la educación, porque lo hacen
3: en la elaboración de los últimos presupuestos, y estoy seguro que no alcance ni un 3%.
1: Sí. Bueno, no, sí. Y porque le dan prioridad a otros sectores, como por ejemplo aquí en Venezuela a las Fuerzas Armadas. Yo estoy segurísimo que el porcentual del presupuesto para las Fuerzas Armadas va a ser siempre el doble y hasta el triple de lo que se le dedica a la educación en Venezuela. Eso estamos segurísimos, sin que el gobierno haya dicho nunca cuál es el presupuesto que se le está dedicando hoy día a la educación y a las Fuerzas Armadas. Así amigos, es. Son las 11:29 minutos.
2: Mira, Arturo, aprovechando este comentario que ustedes están haciendo, porque escuché hace rato que Arturo lo llamaron para hablarles de la escuela Vicente Salles, ¿no? Que está de aniversario. ¿Es algo así?
1: No, bueno, que ya tiene 75 años, okay, y su fíjate. Cancha deportiva no tiene techos.
2: Sí, pero fíjate, nosotros aquí estamos en Maturín y y no sabemos, la gente no tiene idea de la historia que hay en esos colegios. Fernando hablaba de tantos que hemos pasado por estos colegios públicos de Maturín y la educación, el nivel de educación que hubo en algún momento en todo el país, y en Maturín no escapa de eso. Y esta semana pasada nosotros estuvimos, salimos de aquí y pasamos, Natacha y yo, por aquí por la escuela Uruguay. Y yo le decía a Natacha, yo nunca he entrado a ese colegio, ¿no? Y en todos los años de mi vida, que soy de Maturín, nací en Maturín, y siempre me ha llamado la atención la estructura de ese colegio. Tiene una estructura distinta a muchos, y ella me dice que eso fue diseñado por un arquitecto. No se acuerda ella del nombre del arquitecto del colegio del Uruguay, pero fíjense, un arquitecto... ¿Cómo se llama? Malaucena. Bueno, eso es historia. Quizás alguien que esté escuchando
3: y
2: sepa.
3: Ese es uno de los colegios que lo diseñaron con la casa del director ahí. Porque eso que está ahí en la esquina, sí. Esa era la casa del director.
2: Exacto, al lado. Es como el Lisnardi.
3: Era así, que vivían los directores,
2: sí,
3: vivían ahí.
2: Allí, el Lisnardi, sí. También tenía la casa del director en la parte de atrás. Después eso allí sí vivió, estando nosotros en el liceo, estaba una directora que vivió allí, y también formaba parte esa casa, hicieron un espacio para la parte de agricultura, que veíamos agricultura y horticultura en esos años, y de verdad que sería bueno que la gente aprenda un poquito de eso, de la historia, de nosotros estamos pisando en un sitio que es histórico y que lamentablemente en este país, o en Monagas, en Maturín específicamente, no se ha conservado, por cierto, el casco histórico de nuestra ciudad, pero es muy importante eso. Siempre, toda mi vida me ha llamado la atención, y Natacha me dice, lo diseñó un arquitecto, Natalia, imagínate.
1: Luis Raimundo Malaucena Andueza.
2: Sí, señor.
1: Se llamó ese arquitecto, hijo del arquitecto Antonio Malaucena Lebrero y de Isabel María Andueza González, hija del presidente Raimundo Andueza Palacio.
2: Imagínate.
1: ¿Qué tal?
2: Imagínate.
1: Miren, tú todo lo que puede uno investigar en cuestión de segundos con esta herramienta que tenemos a mano, que es nuestro teléfono celular.
3: O una
1: computadora.
2: Sí, es historia, sí, por eso les digo.
1: Fíjense, si Natacha hubiese dicho, ¿cómo se llama el arquitecto? Malaucena, y lo hubiésemos dejado ahí, pues muchísima gente hubiese dicho, ¿quién demonios fue
2: Malaucena?
3: O por el apellido uno pensaría que también que era un extranjero, sí, resulta que un criollito.
1: Es un criollo.
2: Sí, claro, así es.
1: Se llama Luis Raimundo Malaucena. Vamos a ver si podemos conseguir algo más de información. Dice, Luis Raimundo Malaucena Andueza, arquitecto, hijo del arquitecto Antonio Malaucena Lebrero y de Isabel María Andueza González, hija del presidente Raimundo Andueza Palacio, enviado en 1918 por su padre a París, se graduó en L'École Spiazle d'Architecture.
2: Oh.
1: Este francés mío no sirve para nada. Y luego regresó a Venezuela, probablemente en 1928. Sus primeros proyectos, la quinta de la familia Berrisbeitia en El Paraíso, o la casa de la hacienda de Mamoncito, sigue el estilo neocolonial y morisco, mientras que el Teatro de la Ópera de Maracay, encomendado por el general Juan Vicente Gómez en 1935, se distingue por una volumetría cúbica propia de la arquitectura moderna de entonces y por acentos del Art Deco o Art Deco. La ópera de Maracay debía convertirse en el teatro más grande de Venezuela y se utilizaron en él vigas de acero de 27 milímetros de luz. Debido a la muerte del general Gómez, la obra fue interrumpida y sería terminada por otro ingeniero en 1970. Malaucena, disculpen que se me perdió aquí. Malaucena realizó el cuartel de Infantería General Rafael Urdaneta en Propatria, en Caracas.
2: Imagínate.
1: Y él, según nos acaba de informar Natacha, quien también estudió arquitectura, sabe pues de quién estamos hablando. Amigos, son las 11:35 minutos. ¿Qué tal? Bueno, vamos a escuchar un poquito de música. Por allí ya Fernando había escogido un tema del señor Engelbert Humperdinck que se llama
2: Please. Ay, qué bello, gracias. Me encanta.

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1: El señor Engelbert Humperdinck. Y se llama Release Me, esta canción.
2: Suéltame.
3: Bellísima, demasiado bella.
2: Qué buena.
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3: 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Continuamos.
2: Bien, exactamente son las 11:40 minutos. Faltan 20 minutos para que sean las 12 del mediodía. 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
1: Así es, amigos, bien por aquí, saludos para la gente de Vía La Pica. Dicen, buen día, queremos el asfaltado para Vía La Pica completo. Llegaron hasta la entrada de Campo Alegre, sean serios, señores.

dicen: buen día, queremos el asfaltado para Vía La Pica completo. Llegaron hasta la entrada de Campo Alegre. Sean serios, señores.

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11: Amigas y amigos, ¿qué tal? Buenas tardes, se tengan todos ustedes. Buen provecho para aquellas personas que tengan esa gran oportunidad. Feliz almuerzo para todos. Les deseamos el equipo del Informativo 104. En la redacción, el periodista.

0: Está Joan Gutiérrez, en la computadora central de los sonidos Alejandro Vívenes, narradores Ángel Bundaray, Arturo Marcano 12.420, José Abraham Barry 19.611, en la parte de editoriales Ernestina Herrera y en la dirección general José Gregorio Rodríguez.
1: Pasamos las páginas de la actualidad para detenernos en los temas que nos mueven a todos. Más allá de los titulares, el editorial del día.
0: El editorial de hoy se titula Migrante herido venezolano sin medicamentos para el dolor.
2: El migrante venezolano, baleado por un agente del Servicio de Inmigración y Control de Aduanas, ICE, por sus siglas en inglés, en Austin, Texas, está en un centro de detención en Pearsall, a poco más de 2 horas en carretera de la capital del estado. De acuerdo con la oficina de su abogada, Kate Lincoln Goldfinch, Wilber Rafael Garcés Pérez tiene todavía la bala alojada en el cuerpo, no ha recibido medicamentos para el dolor y debió dormir en el suelo, según lo que relató Lincoln Goldfinch.
0: El migrante de 28 años se realizaba en la mañana del domingo entregas de las APP DoorDash cuando fue interceptado y tiroteado por al menos un agente del ICE o el ICE en una intersección vial de Austin. Se desconoce con exactitud qué sucedió antes de que al menos un funcionario federal abriera fuego contra el auto Toyota Corolla azul en el que viajaba Garcés, y después de que el migrante fuera llevado al hospital. Videos captados por personas que transitaban por el lugar mostraron varias detonaciones.
2: En otro video grabado frente al auto, se ve a un hombre sentado en el asiento del conductor con la puerta abierta y a un agente que se acerca hasta él y rápidamente se da la vuelta mientras habla a través de lo que parece ser un radio portátil o un celular. No se le ve en esas imágenes dando ayuda de emergencia al conductor del auto. Y finalmente, otro video muestra a un hombre en una camilla siendo montado en una ambulancia.
0: Durante la tarde del domingo y parte de la mañana del lunes, su abogada y su esposa Ellis Dar intentaron infructuosamente tener información sobre el paradero y la condición de Garcés. La abogada publicó por la mañana del lunes un video en su cuenta de Instagram pidiendo a ICE que se pusiera en contacto con ella.
2: Un total de 35.704 ciudadanos venezolanos han sido arrestados por el Servicio de Inmigración y Control de Aduanas, ICE, o ICE, en sus siglas en inglés, en el marco de las redadas migratorias ejecutadas en territorio estadounidense, de acuerdo con los registros analíticos del Deportation Data Project, difundido por el medio La Nación. Este volumen de aprehensiones sitúa a la comunidad venezolana en el cuarto puesto dentro de las principales nacionalidades latinoamericanas afectadas por estas medidas, representando un 7% del total general recopilado en dichos listados de control fronterizo e interior.
0: El criminal accionar contra el repartidor venezolano no pasó desapercibido. A pocas horas del tiroteo, decenas de manifestantes, organizaciones comunitarias, colectivos de trabajadores y activistas por los derechos de los migrantes tomaron las calles de Austin para concentrarse en el lugar de los hechos y repudiar el accionar de ICE.
2: Con pancartas que condenaban la persecución racista, la multitud enfrentó el cerco policial. La respuesta de las tropas de la Policía Estatal de Texas ante el reclamo de justicia fue nuevamente la represión. Arrojaron gas pimienta contra las y los manifestantes que exigían la expulsión de ICE de la ciudad y el cese de las redadas.
1: Arrancamos con lo más destacado en las noticias regionales.
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2: 12, 14 minutos.
0: Volvieron los apagones al estado Monagas. Esta es la expresión de algunos monaguenses quienes se reportaron fallas el día de ayer, lunes, en varios municipios y por tiempos prolongados de hasta 8 horas.
2: Cuando parecía solucionado un poco el tema de la electricidad en Monagas, este lunes miles de ciudadanos se quedaron sin luz, aguantando calor y plaga, porque en su mayoría los cortes se produjeron en horas de la noche.
0: Municipios como Bolívar, Punceles, Ezequiel Zamora y Maturín vivieron una noche de oscuridad, donde sus habitantes manifestaron su molestia por el grave problema que se viene presentando y nadie da explicaciones hasta los momentos. La empresa Corpoelet no ha emitido ningún comunicado.
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0: 12:15 minutos.
2: Residentes del sector Juana Ramírez de San Vicente denuncian que tienen días sin agua en las tuberías tras dañarse la bomba de agua, por lo que piden una ayudita al gobernador del estado.
0: José Reyes, uno de los denunciantes, asegura que tras dañarse la bomba, dieron parte a los equipos políticos y aguas de Monagas para que buscaran soluciones, pero hasta ahora los momentos no han recibido respuestas.
2: Por esta situación, se ven obligados a caminar varios kilómetros en busca de agua para saciar sus necesidades. Agua, agua, piden en San Vicente.
0: Para sus denuncias, informaciones y reclamos, envíe su mensaje vía WhatsApp al 0424-937-4742.
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0: 12:15 minutos.
2: Más de 1.200 familias están en riesgo de quedar incomunicadas en el municipio Piar, al norte de la entidad monaguense, por el colapso de la vialidad.
0: Habitantes de la zona detallaron que la situación se presenta desde hace más de 6 meses y que a 5 puntos en la zona con fallas de borde.
2: Es una zona alta que, además de ser agroproductiva, donde existen más de 1.200 familias que están en situación precaria, es el momento de ver la realidad a través de los entes gubernamentales para que puedan hacer sus gestiones necesarias, dijo Julián Bolívar, residente del sector.
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2: 12:16 minutos.
0: Continúan los trabajos del plan de asfaltado en la calle Ascue, a la altura de la Universidad Bolivariana de Venezuela. Estos trabajos se han venido ejecutando en conjunto con la Gobernación del Estado, el Ministerio de Obras Públicas y el Ministerio de Transporte.
2: La alcaldesa Ana Fuentes supervisó la colocación de 560 toneladas de mezcla asfáltica en la modalidad de carpeta corrida desde la intersección de la calle Girardot con Ascue, tarea que se prolongará hasta la carrera 2 del sector Brisas del Orinoco.
0: David Berchán, director de Vialidad de la Municipalidad, indicó que se consideró esta arteria vial para seguir consolidando la recuperación vial del casco central del municipio, además de ser un espacio donde confluyen diversas rutas de transporte público.
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0: 12:17 minutos.
2: Estudiantes que hacen vida en las distintas universidades de Maturín denunciaron que viven un vía crucis a la hora de abordar una unidad de transporte público debido al rechazo de los choferes, quienes ignoran las señas de los jóvenes para no prestar el servicio.
0: Los afectados señalaron que lo que debería ser un derecho garantizado se ha convertido en una pesadilla, pues a diario tienen que enfrentarse a los malos tratos y humillaciones por parte de algunos profesionales del volante para no cobrar el pasaje preferencial estudiantil. Además, han tenido que caminar varias cuadras para intentar subirse en paradas donde los colectores no tengan inconvenientes con que sean estudiantes.
2: Cuando nos ven uniformados, pasan de largo. Si hay más de 3 o 4 estudiantes en la unidad, no nos dejan montar porque no hay muchos y eso es injusto. Muchas veces llegamos tarde a clase por la misma situación, afirmó Giselle Mata, una estudiante de fisioterapia.
0: Para sus denuncias, informaciones y reclamos, envíe su mensaje a WhatsApp al 0424-937-4742.
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0: 12:18 minutos.
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0: Los policías de Brisas del Orinoco no trabajan. Se la pasan durmiendo. Y los vecinos pasando calamidades, señores de la policía.
2: Los vecinos de Brisas del sector, o el de las Brisas, en el sector detrás de la UBB, tienen más de 2 años sin alumbrado público. Se hace un llamado al señor Carlos Mejías, director de alumbrado público de la alcaldía de Maturín, para que atienda, por favor, esa comunidad. Es la comunidad de las Brisas detrás de la UBB.
0: Bueno, señores, En la comunidad de Culantrillar del municipio Acosta le hacen un llamado al gobernador y al alcalde para que hagan un cariñito a ese caserío que no tiene agua, no tiene aceras, no hay alumbrado público y están pidiendo por favor planchones para la vía alta, ya que no pueden sacar sus cosechas.
2: Lo mismo ocurre con los vecinos de Río Chiquito. Todos los sectores altos de Río Chiquito, su vía de acceso está totalmente destrozada. Los mismos campesinos se han encargado de hacer maromas para poder sacar sus cosechas.
0: Otra vez se volvió Corpoelet con la tarea de cortarle la luz a el pueblo. Dosis.
2: 6 horas mínimo.
0: 6 horas, 8 horas.
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0: 12, 20 minutos.
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3: Son las 12:25 minutos.
2: Ciudadanos de Maturín exigen a las autoridades competentes la remodelación y modernización de todas las paradas de transporte público ubicadas en el municipio.
3: Señalaron que en el casco central y en las comunidades hay algunas que carecen de infraestructura digna. Permanecen oxidadas y en condiciones deplorables, mientras que otras están a punto de desplomarse.
2: Todas las paradas de Maturín necesitan modernización, no solo las de la Avenida Libertador, a la que les están construyendo un acabado de primera, mientras que a las del centro se les nota el abandono. Llueve más adentro que afuera, señaló Alfredo Díaz, un usuario.
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2: 12:26 minutos.
3: El gobernador Ernesto Luna lideró el arranque del plan comunal del café en las zonas cafetaleras del estado Monagas.
2: La actividad tuvo como tribuna central el parque Chotobaibú de la comuna agroturística Gran Poder de Dios, ubicada en el municipio Caripe, donde el mandatario regional fue acompañado del viceministro de comunas Elías Sánchez, los alcaldes del eje norte de Monagas, Dalila Rosillo, de Caripe, Mariangelis Tillero, de Piar, Daniel Monteverde, de Cedeño, y asimismo estuvieron presentes las autoridades del sector productivo y de seguridad del estado.
3: Es importante destacar que el jefe de gobierno regional destacó que el programa contempla un alcance territorial estratégico en los municipios Acosta, Caripe, Cedeño y Piar, agrupando un total de 27 comunas cafetaleras, logrando una producción de más de 1.200 hectáreas y el trabajo de más de 1.000 productores, entregando 480 toneladas de insumos.
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3: Son las 12:27 minutos.
2: Estudiantes y peatones que circulan a diario por las brisas del Orinoco denunciaron que conductores ignoran la luz roja de la intersección de semáforos que está a las afueras de la Universidad Bolivariana de Venezuela, lo que pone en riesgo su integridad física.
3: Los afectados comentaron que cruzar la avenida se ha convertido en un peligro latente debido a que la imprudencia de una gran cantidad de choferes, en su desesperación por avanzar, aceleran cuando les toca el paso a los peatones.
2: Es un peligro cruzar. Algunos conductores de carros o motos, incluso los de transporte público, no esperan a que el semáforo esté en verde para avanzar y obstruyen nuestro paso peatonal, indicó Sabrina Mejías, un estudiante de la UBB.
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2: 12:28 minutos.
3: Padres y representantes del Liceo Ildefonso Núñez Mares, situado en la Avenida Bicentenario de Maturín, denuncian el progresivo estado de abandono en el que se encuentra este emblemático plantel.
2: La comunidad educativa manifestó su profundo descontento con las autoridades regionales debido a graves fallas estructurales que entorpecen el desarrollo regular de las clases.
3: El déficit crónico de mobiliario destaca como la principal problemática, una situación crítica que ha obligado a las familias a organizarse de manera independiente para autogestionar soluciones inmediatas.
2: La comunidad del Liceo Ildefonso Núñez Mares exige una inspección técnica urgente y un plan de abordaje integral por parte de las autoridades educativas con el fin de restaurar las condiciones dignas en el plantel.
3: Para denuncias, informaciones y reclamos, envíe su mensaje vía WhatsApp a través del teléfono 0424-937-4742.
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3: Son las 12:29 minutos.
2: Los vecinos de la calle Virgen del Valle, ubicada en el sector Alto Baramacoli de Maturín, hacen un llamado urgente a las autoridades gubernamentales ante el grave deterioro de la vialidad.
3: Los afectados señalan que, a diferencia del resto de la comunidad que cuenta con calles pavimentadas, este tramo quedó en el olvido, privándolos de un servicio básico indispensable.
2: La situación se torna crítica durante la temporada de lluvias. El colapso de la vía general y genera, por supuesto, grandes acumulaciones de lodo y enormes charcos que dificultan el libre tránsito, afectando directamente la rutina de los residentes y de manera muy especial el traslado diario de los estudiantes de la zona.
3: Ante esto, la comunidad espera una pronta respuesta institucional que ponga fin a años de abandono.
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3: Son las 12:29 minutos.
2: A primeras horas de la mañana de este martes, el 22 de septiembre, una unidad de transporte público perteneciente a la ruta 1 se incendió a la altura de la redoma de las Cocuizas en la ciudad de Maturín.
3: De acuerdo con la minuta emitida por los organismos de seguridad, la unidad de transporte masivo de color blanco presentó una falla eléctrica. Comisiones de los bomberos del estado Monagas y bomberos aeronáuticos actuaron en conjunto para sofocar las llamas. Afortunadamente, no se reportaron lesionados.
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3: Son las 12:30 minutos.
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2: La policía de Brisas del Orinoco no trabajan, se las pasan durmiendo y los vecinos pasando calamidades.
3: Completamente a oscuras está la entrada de las Cayenas, lo que representa un alto riesgo para la gran cantidad de personas que transitan por esa vía a diario.
2: La comunidad de Culantrillar del municipio Acosta le hace un llamado al gobernador, el alcalde, para que hagan un cariño a este caserío que no tiene agua, no tiene aceras, no tiene alumbrado público, y los productores piden por favor planchones para la vía alta, ya que no pueden sacar sus cosechas.
3: Y además de que Gasmaca realiza aumentos consecutivos, ese servicio retrógrado lleva, bueno, a la gente muy mal con el progresivo, pues, deterioro de sus cuerpos, porque ya no aguantan este sistema. Por favor, gente de Gasmaca, ayuden a la comunidad y coloquen un servicio óptimo.
2: Otra vez se volvió Corpo Elet con la tarea a cortarle la luz al pueblo. Dosis, señores.
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2: 12:32 minutos.
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2: Son las 12:37 minutos.
1: La presidenta encargada Delcy Rodríguez sostuvo una reunión de alto nivel con el secretario general de las Naciones Unidas, Antonio Guterres, tras su llegada a Nueva York para participar en el periodo de sesiones del organismo multilateral.
2: El encuentro se llevó a cabo la tarde de este lunes en la sede de las Naciones Unidas en Nueva York, en Estados Unidos. La reunión entre la mandataria y el alto funcionario se realizó a pocas horas de dar inicio a la 81ª o periodo de sesiones de la Asamblea General de las Naciones Unidas.
1: Rodríguez tiene previsto reunirse hoy martes con el presidente de Estados Unidos, Donald Trump, al margen de las Naciones Unidas, según el calendario del organismo internacional. La mandataria encargada intervendrá el próximo miércoles ante la Asamblea General de la ONU.
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1: 12:38 minutos.
2: El dirigente del partido Un Nuevo Tiempo, Luis Florido, expresó que aunque muchos venezolanos desean que se avance de manera más rápida hacia un proceso electoral, si se hace con las debilidades actuales del país, las posibilidades de cambios no serán permanentes.
1: No hacemos nada con llegar a un momento en que se hagan las elecciones donde Venezuela esté debilitada políticamente, internacionalmente y económicamente. La única manera es que tengamos fortalezas que permitan que cualquier proceso electoral sea beneficioso para todos los venezolanos y permitan un cambio político en paz, expresó Florido.
2: Advirtió que si Venezuela llega débil a cualquier proceso electoral, el presidente que se va a estar será débil también.
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2: 12:39 minutos.
1: El mercado inmobiliario de La Guaira enfrenta un incremento de los precios de venta y alquiler después de los terremotos del 24 de junio. Una situación que, según la presidenta de la Cámara Inmobiliaria Regional, María Teresa Brito, está relacionada con la demanda de viviendas por parte del damnificados y con los créditos de auxilio otorgados por el Estado.
2: La cartera inmobiliaria mermó casi 60% y la emigración del guaireño es por toda la situación que está atravesando. Este tema de subsidio ha movilizado el mercado inmobiliario a la búsqueda de propiedades hasta $100,000. Y efectivamente, los precios han incrementado una barbaridad, incluso dentro del mismo estado que están afectados, explicó Brito.
1: La representante gremial señaló que el aumento no se limita a las operaciones de compraventa, sino que también alcanza los alquileres. Se está notando el incremento de los precios de venta, también incluso de los alquileres, afirmó.
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1: 12:40 minutos.
2: El hallazgo del cuerpo sin vida de un niño de 3 años en las inmediaciones del aeropuerto del Manteco, municipio Piar del estado Bolívar, provocó este lunes 21 de septiembre una protesta que terminó con el incendio de la sede de la policía del estado Bolívar, luego de que habitantes exigieran la entrega del padre del menor, detenido como presunto responsable del crimen.
1: El cadáver fue localizado dentro de un saco abandonado al final de la pista del aterrizaje del aeropuerto local. Según reportes de medios de la entidad, el hecho generó indignación entre los habitantes, quienes se concentraron frente al comando policial después de conocer la detención del padre de la criatura.
2: De acuerdo con las primeras versiones difundidas sobre el caso, la madre habría dejado al menor bajo el cuidado de su padre mientras se trasladaba a trabajar en una zona minera. Sin embargo, las circunstancias exactas de la muerte todavía deben ser determinadas por las autoridades y las versiones iniciales no han sido confirmadas oficialmente.
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2: Son las 12:41 minutos.
1: Trabajadores de diversas empresas de Holding CBG protestaron para exigir respuestas formales a los planteamientos presentados ante la directiva el mes pasado. Los manifestantes denunciaron que en el lugar de recibir soluciones, la respuesta de la directiva fue la instalación de una feria circense en el recinto laboral.
2: Durante la manifestación, Jesús Yanes, trabajador de Sidor y miembro de la unidad en la coincidencia, criticó la falta de pronunciamiento por parte de las autoridades competentes.
1: Los trabajadores nuevamente tomaremos la calle hasta que obtengamos la respuesta que satisfaga las necesidades de todos los trabajadores, expresó Yanes, quien hizo un llamado a la gerencia para evitar llegar a mayores extremos.
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1: 12:42 minutos.
2: Las federaciones signatarias del magisterio venezolano convocaron a una protesta para el jueves 24 de septiembre por un salario digno, por el cumplimiento de las convenciones colectivas y con la Constitución en los 24 estados del país, de acuerdo con un comunicado en las redes sociales de la Federación Venezolana de Maestros.
1: A través de la publicación, las organizaciones sindicales se pronunciaron fundamentándose en el ejercicio legítimo de la libertad sindical, el derecho a la organización, la negociación colectiva, la defensa de los derechos laborales y la manifestación pacífica.
2: La ley orgánica de trabajo, los trabajadores y las trabajadoras reconocen la autonomía de las organizaciones sindicales y el derecho de que éstas ejercen libremente para ejercer sus actividades, formular sus planes de acción, participar en la negociación colectiva y plantear conflictos colectivos de trabajo acotado.
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2: Son las 12:42 minutos.
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1: La comunidad del Colantrillar del municipio Acosta le hace un llamado al gobernador, al alcalde, para que le hagan un cariño a ese caserío que no tiene ni agua, no tiene aceras, no hay alumbrado público, y los productores piden por favor planchones para la vía alta, ya que no pueden sacar la cosecha.
2: Y completamente a oscuras se encuentra la entrada a las Cayenas, lo que representa un alto riesgo para la gran cantidad de personas que transitan a diario por esa vía.
1: Los policías de Brisa del Orinoco no trabajan, se la pasan durmiendo, y los vecinos pasando calamidades.
2: Y además de los altos costos de los cilindros, Gasmaca sigue con ese retrógrado sistema de venta y distribución del servicio de gas doméstico en todas las comunidades del estado Monagas. Señores, ustedes tienen todos los recursos para ofrecer un mejor servicio. El pueblo está cansado de andar guindando con esas bombonas tan pesadas.
1: Otra vez volvió por Puelet con la tarea de cortarle la luz al pueblo. Dosis.
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1: 12:44 minutos.
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3: 12:49 minutos.
2: Al menos 3 militares del ejército de Colombia fallecieron este lunes en 2 ataques en los municipios de La Macarena y Vista Hermosa en el departamento del Meta. Otros 6 soldados resultaron heridos en estas agresiones, las cuales han sido atribuidas a disidencias de las extintas FARC.
3: El presidente colombiano Abelardo Dres Priella confirmó el saldo de víctimas en sus redes sociales, enfatizando que dichos ataques criminales recibirán respuestas. Entregaron su vida defendiendo la patria, destacó el mandatario, asegurando que su sacrificio será recordado.
2: Los incidentes ocurrieron en la madrugada en la vereda La Unión, donde se registraron 4 heridos. En otro ataque en Puerto Chorizo, una patrulla fue sorprendida con disparos y explosivos, causando 2 heridos adicionales, según el comandante del ejército, José Bertulfo Soto.
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2: 12:50 minutos.
3: El presidente del Parlamento y negociador jefe iraní, Mohammad Bakir Khalifat, aseguró que este martes que es capaz de atacar con misiles cualquier punto que cualquiera sin límites. Una advertencia realizada cuando los líderes del mundo se reúnen en la Asamblea General de la ONU para abordar temas globales como la guerra de Estados Unidos contra el país persa.
2: Hoy tenemos la capacidad de atacar cualquier punto con nuestros misiles sin ningún límite, advirtió Khalifat en un discurso pronunciado en el Museo de la Defensa Sagrada, según informó la televisión estatal iraní.
3: El alto funcionario hizo estas declaraciones en una ceremonia para conmemorar la guerra entre Irán e Irak, donde recordó la falta de equipamiento militar del país persa durante ese conflicto y detalló que el alcance de la artillería del ejército iraní de entonces no llegaba a 15 kilómetros.
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3: Son las 12:51 minutos.
2: El Departamento de Seguridad Nacional de Estados Unidos aseguró que está investigando el caso en el que un agente del ICE disparó por la espalda a un migrante venezolano que resultó gravemente herido y está incomunicado de su familia y su abogada.
3: Wilber Rafael Garcés, de 28 años de edad, se encontraba en su vehículo y en medio de una entrega como delivery en DoorDash a mediodía de este domingo en Austin, Texas, cuando le dispararon por la espalda debajo del cuello. Aseguró en sus redes sociales la abogada del herido, Kathleen Cole Goldfinch.
2: Más de 6 horas después, la abogada y la esposa de Garcés, que le había buscado sin éxito en el hospital, recibieron finalmente confirmación de que el Servicio de Migración y Control de Aduanas le había trasladado a un centro de detención, pero aún no han podido comunicarse con él, según la letrada.
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2: 12:52 minutos.
3: Al menos 4 personas murieron y otras 4 resultaron heridas este martes en un incendio en un centro comercial en Sterlitz, en el interior de Rusia.
2: Según los últimos datos, 8 personas resultaron heridas, 4 de ellas fallecieron y 4 fueron hospitalizadas, informó el Ministerio de Situaciones de Emergencia en un comunicado.
3: De acuerdo con fuentes oficiales, 3 de las víctimas mortales son hermanas. 2 de ellas trabajaban en un taller de costura y la tercera se encontraba allí de visita. Se ha abierto una causa penal por homicidio por negligencia que causó la muerte de 2 o más personas.
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3: Son las 12:53 minutos.
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2: Hermano de Osvaldo Vizcarrondo, la selección de Venezuela avanza hacia un relevo generacional que le abra las puertas en el 2030 a una hasta ahora esquiva clasificación a su primera Copa del Mundo después de la decepción en su intento por llegar a la cita celebrada este año en México, Estados Unidos y Canadá.
3: Vizcarrondo, con miras a los amistosos ante Japón, Corea del Sur y Jordania en la próxima FIFA, de la fecha de FIFA, anuncia una lista de 34 convocados en la que destacan caras nuevas como el mediocampista Marco Libra y los delanteros Greiker Mendoza y David Martínez, mientras dejó de lado al histórico Salomón Rondón, a los extremos Jefferson Soteldo y Jefferson Savarino.
2: La eliminatoria no es mañana, no vamos a jugar por los puntos mañana, sino que posiblemente en 2 años podamos recurrir a jugadores que son muy jóvenes ahora y que en este momento ya tendrán una madurez distinta, declaró el entrenador en una rueda de prensa en la que avanzó entre líneas su objetivo de largo plazo.
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2: 12:54 minutos.
3: El inicio de la temporada 2026-2027 de la Liga Venezolana de Béisbol Profesional está a la vuelta de la esquina y los Caribes de Anzoátegui son uno de los equipos que arrancaron con sus entrenamientos.
2: El subcampeón del torneo inició su pretemporada en el estadio Alfonso Chico Carrasquel de Puerto La Cruz. Empezó con un grupo de 28 jugadores en nómina y 4 invitados, todos bajo la dirección del manager Asdrúbal Cabrera y su cuerpo de coach.
3: En el primer día de campamento se registró varias incorporaciones importantes para la columna vertebral del equipo. Por un lado está Jesús Sucre, quien se reportó para jugar su última campaña como profesional. El Careta viene de firmar una sólida actuación en las 2025-2026, donde dejó en línea de 301, 371, 398 con 21 impulsadas en 31 partidos para adueñarse de la titularidad de la posición.
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3: Son las 12:55 minutos.
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2: En la redacción, el periodista Joan Gutiérrez.
3: Control técnico, Alejandro Vívenes.
2: Narradores,
3: José Abraham Barri, 19611.
2: Ángel Mauricio Bundaray.
3: Arturo Marcano, 12420.
2: Editoriales, Ernestina Herrera.
3: Todos bajo la dirección de José Gregorio Rodríguez Zorrilla.
2: Mañana a las 12 en punto del mediodía estaremos de regreso con más información. Pásenla bien y muy buenas tardes.
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0: bendecido martes 22 de septiembre del año 2026. Buenas tardes tengan todos ustedes. Buenas tardes a mi compañero Tomás Leonek. Esto es El Periódico con los Vecinos.
1: Buenas tardes, Joan, y buenas tardes tengan todos nuestros fieles oyentes que como cada martes y jueves están conectados allí a través del Periódico con los Vecinos, a través, valga la redundancia, de la 104.5 FM. Reciban también el cordial saludo de nuestro musicalizador Alejandro Vivenes y de nuestro director general de la estación, José Rodríguez.
0: 1:15 de la tarde. Desde este momento le extendemos la invitación a mantenerse informado por la página web www.elperiodicodemonagas.com. Allí están las noticias minuto a minuto a nivel local, a nivel estatal, nacional e internacional.
1: Adicionalmente cuentan ustedes con la plataforma de la vía telefónica, el 0424-874-3356 y el 0424-937-4742. Si se quieren comunicar con nosotros a través de las redes sociales, pueden hacerlo a través de la plataforma del TikTok, arroba Joan Gutiérrez Prensa y arroba Leonek con 3T al final.
0: Muy movida por allí las informaciones durante esta semana, sobre todo en el ámbito de educación, tomando en cuenta que el día de ayer, lunes, iniciaron formalmente las clases en las diferentes unidades educativas de acá del estado de Monagas y, por supuesto, a nivel nacional. Por allí hemos visto algunos voceros haciéndole el llamado al gobierno a mejorar algunas escuelas que pudieran estar presentando fallas en su estructura. Y, por supuesto, hemos visto a voceros del gobierno dar la bienvenida a los estudiantes que este año se incorporan a las aulas de clase.
1: Habría que preguntarnos si las clases empezaron en el circuito escolar que comprende la parroquia Boquerón, donde más de 5 centros educativos todavía no habían iniciado clases formalmente debido a que hace aproximadamente 2-3 meses se realizó el proceso de fumigación y al inicio del periodo escolar 2026-2027 todavía estaban presentando algunas fallas porque según los trabajadores de estas escuelas y liceos todavía se percibía un fuerte olor que ellos describen como a gas, lo que generaba molestia, picazón, ardor, enrojecimiento de la piel. Así que si usted nos está escuchando, nos puede mandar un mensajito para saber si en estos centros escolares, específicamente en el Félix Armando Núñez, en el Liceo Simón Bolívar, en el Liceo Salvador Allende, en el la extensión Antonio José Ramírez Salaverría, para nosotros conocer si verdaderamente iniciaron las clases ya del periodo escolar 2026-2027.
0: Y hablando del tema de mensajes de texto que nos llegan por allí a través de las diferentes líneas y por supuesto del tema de fumigación, una de ellas tiene que ver con vecinos de sectores como La Muralla, Campo Ayacucho y 5 de Julio, quienes piden al gobierno estatal intensificar o hacer jornadas de fumigación. ¿Te acuerdas de aquellas jornadas que hacían en un tiempo, Tomás?
1: Mira, basta.
0: Que se le tenía bastante miedo.
1: Muchos le teníamos miedo, pero más de uno también, no sé cómo hacían para soportar el olor, pero bastante que en mi época de niño había unos cuantos pegados de esa bomba que echaba humo con ese olor a químico. No sé cómo hacían para aguantarlo, pero correteaban el camión. Lo importante es que se lleven a cabo estas jornadas de fumigación planificadas, pero acorde y con el químico correspondiente para que no vaya a ocurrir lo mismo que ocurre en Boquerón.
0: Así es. 1:18 de la tarde. El día de hoy nos complace por acá la visita de una invitada. Ya ella es parte de acá del Periódico con los Vecinos. Ella dice que por allí viene con el pasticho en camino, Tomás.
1: Ah, bueno, mejor aún. Hoy vamos a estar conversando con Marta Gran. Ella es presidenta de la Cámara Italiana en el estado de Monagas y ya como lo dijo Joan, es parte de esta familia, así que está de más que decirle que se sienta como en casa. Señora Marta, bienvenida.
2: Hola, muchas gracias. Aunque hoy mi investidura es otra, que es con los comités de Oriente, que es lo que voy a promover hoy en el programa. Sí, soy presidenta de la Cámara Italiana y soy parte de esta casa. Principalmente porque primero lo de la familia Scher siempre fueron mis amigos, lo son. Y la señora Ernestina después formó una parte importante en mi vida ya en el pasado y en el presente nos reencontramos y entonces, bueno, hicimos buenas migas en este presente y, bueno, siempre nos mantenemos en contacto.
1: Bueno, justamente de eso hoy vamos a estar conversando y nos vamos a pasear un poco. Hoy no vamos a dejar la Cámara Italiana por fuera, sino que nos vamos a pasear un poquito por eso. Pero, ¿en qué anda, señora Marta? Precisamente partiendo del punto de los comités de Oriente, ¿cómo anda el ensamblaje de esta organización?
2: Bueno, mira, yo me llamaron de Bolívar. Siempre los comités se manejan de Bolívar por cuestiones de poblacional. Hay 3 comités en Venezuela. Está el de Maracaibo, está el central, que es el que comprende Caracas, Barquisimeto, toda la zona central está el occidental, que es el de Maracaibo, que tiene Falcón, Maracaibo, etcétera. Y está el Comité de Oriente, que está conformado por los estados del oriente del país, que son Monagas, Sucre, Delta Macuro, Amazonas, Nueva Esparta y Anzoátegui. Entonces, me llama a conformar esta lista porque nosotros tenemos, el comité tiene una duración de 5 años. Y nosotros, por lo menos que yo sepa, el periodo anterior del comité, que culmina ahora, no hubo participación de monadas. Hubo un problema cuando se fue a inscribir la plancha y no pudieron inscribir ningún delegado de monadas. Entonces me llaman a formar parte de estos comités y bueno, yo dije que sí, porque ya medianamente lo que es la red italiana, como se mueve en Venezuela, que es lo que se llama el Sistema Italia, ya yo de alguna forma pertenezco a través de la Cámara. Y es una forma de ayudar a la comunidad, puesto que los comités son organismos que se encargan de enlazar al ciudadano con los consulados y se encarga de escuchar, canalizar las inquietudes de esa comunidad, de promover la italianidad, que ya es algo que hace la Cámara también, la lengua, la cultura italiana en las zonas donde haya italianos viviendo en el exterior. Esto es una elección que no es solamente de Monagas, ni del Oriente, ni de Maracaibo, ni de Caracas. Es una elección mundial, porque en el mundo hay 105 comités operando donde hay italianos en el extranjero, y hay 5 que fueron designados, vamos a decir, a dedo por el cónsul por necesidades propias de la localidad. Si no mal no recuerdo, existen unos 44 en Europa, existen 7 en África, 10 en Asia y 47 en América, en toda América, sur y norte. Entonces, en este momento, no solo Venezuela está yendo a una elección, sino que el mundo está yendo a una elección para elegir estos representantes, quienes van a ser sus colaboradores a posteriori de esa comunidad.
1: Ahora, ¿cuál es la diferencia, señora Marta, entre los comités y las cámaras? Porque si bien es cierto, usted lo acababa de decir, de alguna u otra forma se cumplen las mismas funciones, ¿no? Promover la nacionalidad, promover el idioma, la cultura, las tradiciones. Entonces, ¿cuál vendría siendo la diferencia entre uno y otro?
2: Bueno, en la cámara son empresas que están inscritas o personas naturales que son inscritas. En la cámara pueden estar inscritos venezolanos o italianos. Eso siempre lo recalco, no tiene que ser una empresa italiana la que está de italiano que esté inscrita, puede estar inscrita una empresa venezolana, es otra cosa. Es la acción del mercadeo, de conseguir negocios, de conseguir importar o exportar, según sea el caso. O sea, es un trabajo comercial. Este otro trabajo es un trabajo para la comunidad en general. Estamos hablando de que, y solo para los italianos, ahí no caben otro tipo de personas, solo los italianos que se encuentran viviendo en el estado Monagas, en mi caso. Entonces, esto es totalmente diferente. De hecho, igual que la cámara, el trabajo es ad honorem, o sea, esto no es un trabajo que recibes ninguna remuneración. Esto se hace sencillamente por el espíritu de servicio que tenemos hacia nuestra comunidad, por vernos unidos, por seguir trabajando. Sabes que aquí no hay centro ítalo. Yo me propuse crear una casa de Italia antes de salir de Cavenir. Eso no se ha logrado. Yo espero que, ya que están soplando vientos mejores para el país, eso se concrete, que yo pueda ver esa casa de Italia, por lo menos, bueno, ya luego hablaremos del club, pero que haya una casa de Italia en Monagas. Y se pueda ver en cada municipio también. Pero que por lo menos en Maturín se cree una casa de Italia. Entonces esto es diferente. Yo en la Cámara trabajo de manera comercial, hago negocios, promuevo el Made in Italy de manera como negocio. Y aquí en el comité yo promuevo es la cultura italiana. Promuevo la lengua, promuevo actos culturales, escucho a la comunidad y ayudo a la comunidad a canalizar todos sus problemas y todas sus gestiones que tengan que hacer ante el consulado de Venezuela, de Italia en Venezuela.
0: Ahora, el pasado sábado se llevaron a cabo acá unas postulaciones, ¿no?, acerca de estos comités que se van a instalar. ¿Cómo estuvo ese proceso el sábado acá en la ciudad de Maturín? ¿Pudiéramos hablar de alguna participación?
2: Sí, por supuesto que sí. Mira, realmente lo hicimos viernes y sábado porque luego las muchachas del consulado nos dicen que si no podemos empezar el viernes para ir para agilizando y bueno, sabíamos que recoger 200 firmas y llenar unas planillas a mano no era fácil. Y ellas nos piden esto. Y nosotros atendimos inmediatamente su llamado y lo dijimos un día antes. Para mi sorpresa, ese día se presentaron entre 3 de la tarde y 5 y media de la tarde 59 connacionales. O sea, fueron 59 personas a firmar. Teníamos que recoger 200 firmas. Y al otro día era de 8 a 3 de la tarde. Yo dije, bueno, si hoy vinieron 59, mañana van a venir las 200. Porque yo entiendo que la gente, todos estamos un poco apáticos, escépticos. Juega en nosotros una cantidad de situaciones que, por la misma situación que vivimos, estamos pendientes de nuestras vidas y no de la comunidad. Yo quedé gratamente sorprendida con la participación. El día sábado fueron 220 personas, es decir, yo creo que hasta más de 200, porque estuve viendo las listas y creo que hay más de 280, que era la cifra que suponíamos que habíamos recogido, creo que hay un poquito más. Hubo una participación de 220 personas entre 8 de la mañana y 3 de la tarde.
0: ¿Del día sábado?
2: Del día sábado. Entonces reunimos 280 firmas cuando requeríamos 200 y fue muy gratificante y a la vez me llamó la atención y me llama a la reflexión justamente ver esta participación tan buena. Quiere decir que la gente necesita de nosotros, necesita ese comité, necesita esa mano que los escuche, necesita que estemos allí. Esto me llama a la reflexión, a trabajar mucho por la comunidad, a establecer reuniones periódicas. Mi grupo, no soy yo nada más, ahora vienen las elecciones. Ese día se llenaron...
0: ¿Qué fecha?
2: Las elecciones, el sobre te debe estar llegando entre el 4 de noviembre y finales de noviembre. Y debes mandar el sobre con tu voto antes del 1 o 2 de diciembre. Caracas recibe los sobres y hace el conteo el día 5, ¿ok? Pero no soy yo sola la que estoy en este grupo. Yo quiero nombrar a las personas que están trabajando conmigo, que están en la plancha. 4 de ellos son del estado Monagas.
0: ¿Y que fueron postulados también?
2: También postulados. Los de Monagas son el señor Marco de Franceschi, Nicolás Chico, Gaetano Constantino y mi persona. Pero tenemos también, fíjate, esto es histórico, que tengamos tantos estados que están siendo postulados personas para esas elecciones. Porque por lo general era Lecherías y, o sea, Puerto La Cruz, Anzoátegui y Bolívar. Alguna vez quedó alguien de Monagas. Estuvo el señor Pino Caiza, creo que estuvo el señor Gaetano Demma, el señor Amico. En algún momento fueron de los comités, pero tenemos tiempo sin esa representación. Y esta vez tenemos de Nueva Esparta a la señora Verónica Rotondaro. De Sucre tenemos en Carúpano al señor Carlos D'Amici y en Cumaná a la señora Manuela Orsini. Casi todos vinieron, faltaron solo 3 personas. Eso es importante también. Esas personas se movieron hasta acá, hasta Maturín, a ayudarnos a la recolección de firmas. O sea, ahí tú ves el compromiso, las ganas que tienen, un trabajo ad honorem de ayudar a su comunidad.
0: Que pudiera seguir en
2: y sí, ellos todos se vinieron, todos nos vinieron a apoyar, llenaron planillas, estuvieron pendientes de atender a la comunidad, darles café, todo lo que necesitó la logística para movilizar a esas personas, para que todo fluyera ordenadamente. Esas personas se vinieron para acá. De Lecherías tenemos a la señora Esmeralda Lira, al señor José Alberto Lira, Carmen Rita Tutucuore, Antonio Marmoto, del Tigre. De Tucopita tenemos a la señora María de Santis. De Monagas, ya te lo nombré, y de Bolívar tenemos a la señora en Upata, María de Gracia. Vanessa Vita Colona de Ciudad Guayana, Tomás Brunini y Marcos Falini, que es el capolista. Fue el señor que va de primero en la lista. Entonces, fue realmente emocionante ver a todas esas personas venir para acá, dar lo emocionante que fue ver a esa gente que por lo general no las encontramos en un velorio, porque como te digo, no tenemos casa a Italia, y vernos, estrecharnos la mano en una situación que no era de tristeza, sino de felicidad. Fue realmente muy emotivo y muy agradable.
1: Y que es un momento donde se reúnen también para trabajar en pro de la comunidad, como usted lo ha venido diciendo. Ahora, señora Marta, ¿cómo hicieron ustedes para engranar estos nombres para conformar la plancha que están presentando?
2: Bueno, el señor Marco Falini, que es el capolista, se ha dedicado a buscar, porque ha sido muy abierto, ha sido muy un hombre con, ¿cómo se dice? Cuando tú promueves...
0: Ha tenido la iniciativa.
2: La iniciativa, y él ha sido un hombre desprendido, es la palabra, desprendido. Él ha querido que en cada estado haya un representante, o dos, o tres, o cuatro, los que hayan querido postular. Y a mí me parece eso hermosísimo, porque llamó hasta que no ubicó a alguien en Cumaná que quisiera estar, hasta que no ubicó a alguien, hubo una señora que llamó y dijo, mira, pero que fue la señora de Santis, pero no están metiendo del Tamacuro allí. Ah, no, pero usted quiere participar. Sí, yo quiero participar. Ah, bueno, véngase, vamos, mándenos sus papeles. Y se hizo la señora de Santi, la pusimos allí en último momento, porque cuando mandamos las listas por los grupos, ella ve que no hay del Tamacuro, y ella dice, miren, pero no están metiendo a nadie del Tamacuro. Bueno, pero díganos quién puede ser. No, yo misma. Y bueno, y se incluyó a la señora. O sea, ha sido muy, muy abierta, con mucha receptividad, con mucho desapego, con muchas ganas justamente de que las cosas se hagan bien, y en nombre de Dios actuemos correctamente y hagamos lo correcto por nuestra comunidad.
1: ¿Qué viene ahora con este proceso?
2: Bueno, ahora viene que el señor Falini está haciendo una solicitud, porque pide un número, la lista que presentamos de firmas pide un número de electoral. Es decir, Italia tiene un número para cada uno de esas personas que firmaron, como decir, un padrón electoral de todos los firmantes, y ellos tienen un número establecido para cada uno, un código. Nosotros tenemos que asignarle el código a cada uno de esos nombres. Ya nosotros fuimos postulados ante las autoridades como candidatos, tenemos nuestra certificación, nuestra carta firmada de postulación. El señor Falini tiene que ir a Caracas y presentar las 280 firmas con ese código, con todos los recaudos de las cartas, de los documentos, ante el consulado de Caracas, antes del 28 de septiembre. Tiene que llevar todo eso para poder inscribir la plancha y luego nosotros poder aparecer en las listas de la plancha, y esos sobres sean ¿qué viene ahora? Hacer que la gente pida votar. Hacer que la gente pida votar, porque este año hay una modalidad diferente, porque aparentemente la gente no votaba, le llegaban los sobres. Para mí ha sido por desconocimiento de por qué están votando y no han votado. Supuestamente la mayoría de las personas con las que yo he hablado me dicen, no, yo siempre he votado. Pero el gobierno italiano, ojo, y no está pasando en Venezuela, en el mundo, decidió que no te va a mandar el sobre electoral, sino que tú lo tienes que solicitar. Entonces, ahora viene hacer que todas esas personas, que ya algunos lo llenaron ese mismo día, porque ese mismo día aprovechamos, le llenamos la planilla, hicimos que mandaran por su correo la solicitud. Ese día hicimos un gran trabajo, fue realmente cansón, pero se hizo todo para que esas personas de una vez enviaran sus planillas o se fueran con sus planillas llenas ya para enviarlas de su casa con un documento de identidad. ¿Qué viene ahora? Que él presente todos esos papeles ante Caracas, que para Caracas acepte la plancha y que Caracas mande los sobres electorales a quienes lo solicitaron. Esas personas van a votar por tres personas nada más en cada zona en Sucre por 3, en Bolívar por 3, así. Y luego el 5, esos sobres serán abiertos y será el conteo. Ya tenemos un testigo designado, que no puede ser nadie de la plancha, una persona a quien nosotros designamos en Caracas para que asista a ese conteo y pueda dar fe que todo se hizo correctamente. Y ahí es que van a anunciar después quiénes fueron los más votados, quiénes quedaron electos, etcétera, etcétera.
1: Ahora, esos sobres van a llegar directamente a la casa de cada uno.
2: De cada quien. Bueno, me imagino que van a usar el mismo sistema de Domeza que han usado siempre. Hay muchas personas que lo van a buscar al sitio porque no les llega, porque no. Pero esta vez no debería haber problema porque las personas mandaron su dirección allí anotada en esa planilla ya de una vez y su correo electrónico y su número telefónico. O sea, Domeza debería tener el trabajo aún más fácil esta vez porque tú estás solicitando votar y en la planilla estás colocando tu correo y tu dirección y tu teléfono.
1: Hay algo aquí que quisiera preguntarle, señora Marta, y es saber la cantidad poblacional, por decirlo de esta forma, de la comunidad italiana en el estado Monagas.
2: En el estado Monagas debemos haber como 3.000 y tantos italianos, 3.500, 3.300. ¿Qué pasa? De esos 3.300, muchos muchachos, porque estoy consciente que somos un estado atípico. Cuando un amigo de Bolívar me dice, en Bolívar casi no quedan italianos. O sea, se han ido jóvenes y viejos. En cambio, aquí en Venezuela nos hemos quedado los de mayor edad y se han ido los más jóvenes. Pero nos hemos quedado los de mi generación, prácticamente todos estamos aquí. Y los anteriores a mi generación, también muchos están aquí. Y aunque viajan a Italia con frecuencia, vayan y vengan, personas mayores no se quedan en Italia permanentemente. Quieren venir a pasar el invierno acá, porque allá es fuerte el invierno. Entonces, aquí no ha habido una migración del italiano tan grande, sino a nivel de jóvenes.
1: Pero cuando me habla
2: de 18 para arriba.
1: Pero cuando me habla de 3.000 y tantos, son los que permanecen en Monagas.
2: No, esa es la data, pero no sabemos cuántos están fuera.
1: Ok, pero le pregunto esto, porque tomando en cuenta ese número más o menos de 3.000, vamos a redondearlo a 3.000, estaríamos hablando de un 10% de participación en estas elecciones.
2: Pero solo en Maturín, porque no, por supuesto no vino gente de Punta. Vino una familia de Punta de Mata, que sé que vinieron de allá, uno de ellos, porque la otra persona vive aquí, de Caripe, que van a votar. No vino nadie, sino un amigo que vive aquí. O sea, esa gente va a votar, va a solicitar su sobre, ¿ok? Pero no pudieron venir a firmar, porque habíamos pensado en una logística de traernos en un autobús esas personas a firmar de Caripe. Pero hay gente muy mayor, es un riesgo, una responsabilidad. Entonces, pero ellos ahora sí van a solicitar su sobre, les va a llegar al Domeza en Caripe y ellos van a votar. O sea, estamos hablando que nosotros recogimos 280 firmas en unas horas en Maturín.
1: Para validar el proceso.
2: Para validar el proceso, pero eso no quiere decir que esos son todos los que van a votar. Eso porque hay de Punta de Mata, hay de Caripito, hay de Temblador. Hay de Caripe, que hay una población bastante grande.
1: Entonces cambio la pregunta, o mejor dicho, la volteo. ¿De cuánto estaríamos hablando, un estimado que ustedes crean de población que puede ejercer el derecho
2: Mira,
1: al voto?
2: Mira, ojalá nosotros logremos, por lo menos los que están en los grupos de... Ya va, que me están llamando.
0: En el tema de la organización.
2: Ajá, mire, nosotros estamos hablando. Yo espero que por lo menos voten unas 900 personas. Yo espero que eso sea así. Que son las personas que están en los grupos del consulado, que están al tanto de lo que está sucediendo. Son más o menos 900 y tantas personas. Por eso te digo, no te puedo decir cuántos más, cuántos se quedaron o no. Sé que en el grupo del consulado tenemos un estimado que hay 900 y tantas personas. ¿Ok? Sacada la cuenta así a ojo, cada quien que está en un grupo del consulado dice, bueno, aquí yo tengo 300 participantes. Bueno, supongamos que sumemos ahí un familiar o dos. Puede ser que lleguemos a 2.000, pero con que voten los que están informados en el consulado, para mí es suficiente. Ya es una gran participación.
0: Señora Marta, el tema de la apatía, ¿no? Del cual se pudiera hablar, ¿qué están haciendo ustedes como postulados para tener tal vez la mayor participación en el día de las elecciones?
2: Bueno, nosotros ahora vamos a seguir buscando sitios de trabajo, como hicimos ese día en el Salón Versace, que amablemente el cónsul se lo prestó al cónsul, el vicecónsul al cónsul, por petición del cónsul, se hizo allí. Pero nosotros buscaremos sitios para poder seguir promoviendo el voto, explicándoles por qué tienen que votar, rompiendo con la apatía y cómo se hace eso con la información. Porque cuando a ti te llega un sobre y te dice, mira, te vas votando por un referéndum, te viene escrito en italiano una ley, que está bien que tú hables el italiano, pero tienes que hablar un lenguaje técnico para entender esa votación, porque estás hablando un artículo de una ley o de la Constitución. Entonces la gente se queda así como que, ajá, sí, me está hablando de las lenguas marinas y me está hablando de no sé qué y que los barcos van a llegar hasta no sé dónde, pero Dios mío, del subsuelo, de la cuestión del mar territorial, y no estoy entendiendo cómo está. Entonces eso la gente le tiene miedo, pero cuando tú informas, cuando tú dices de qué se trata, cuando tú les explicas de qué se trata, yo espero que por lo menos en Monagas queden dos personas, no voy a decir que queden las cuatro, pero queden dos de las que nos estamos postulando, quien sea que quede, ese trabajo, y nosotros lo tenemos que apoyar, indistintamente que no salgamos electos. Yo estoy dispuesta a trabajar con esas personas que salgan electas, a que nosotros mantengamos esa comunidad informada, motivada y siempre dispuesta a votar y a mantener su identidad con Italia, pues, que es su otra nación.
1: No, y que más allá de quedar electo uno o dos, o que no, o en un tal caso de que no llegue a quedar nadie, el trabajo precisamente es ese, señora Marta, es escuchar a la comunidad, saber cuáles son sus principales planteamientos, sus principales problemas, sus quejas, su bienestar, qué es lo que proponen para seguir fortaleciendo la comunidad, ¿no?
2: Sí. Bueno, mira, yo estoy segura de que por lo menos uno aquí va a quedar. Con la participación que vi ese día, la gente está ávida de tener quien los apoye, ávida de reunirse. Yo creo que por lo menos uno va a quedar.
1: No, y que aparte hay que hacer la campaña, mira, vota por los nuestros.
2: Exacto, y yo te digo que estoy dispuesta a trabajar con el que quede para que podamos lograr, como te digo, unir a nuestra comunidad que está tan... no nos vemos frecuentemente, no es como los clubes árabes, que existe un sitio de reunión. Nosotros no tenemos nada de eso. Nosotros tenemos que lograr reunir esta comunidad y crear ese sitio de reunión.
1: Marta, para aprovechar estos minutos que nos quedan, ya saliendo un poquito de los comités y entrando a la Cámara Italiana, ¿no? ¿Cómo están esos negocios? ¿Cómo va la Cámara? ¿Cuáles son?
2: Bueno, mira, está bien. Estos días vamos a participar en Gastromaníacos. Hago la propaganda con esta gran feria que viene de Gastromanía. Vamos a tener una cata allí de vinos italianos. Creo que es el primer día, el día 9, tenemos una cata de vinos. Por la Cámara y estamos haciendo una serie, queremos hacer una serie de torneos de dominó, estamos en ese proyecto de, porque es una forma, tú sabes que el dominó es algo que practica mucho nuestra gente mayor, estamos tratando de ver cómo hacemos para involucrar a esas personas a participar y a estar y a reunirnos, no en momentos malos sino buenos. Y por supuesto, en noviembre, la Semana de la Cocina Italiana, que ya se ha vuelto
1: una tradición.
2: Una tradición.
1: Para allá donde quieras ir tú, Iván, para comer
2: sí,
1: pasticho.
2: Sí,
0: la invitación
2: ya está hecha.
1: Aunque el pasticho italiano no es igual al que hacemos los venezolanos, ¿no?
2: No, bueno, pero es buenísimo igual. Cada quien con su sazón, pero yo estoy seguro que le va a gustar. Así que ya desde ahorita les digo que están invitados.
0: Gracias. Señora Marta, aprovechemos estos minutos para enviar ese mensaje directamente a esa población italiana que está allí atenta acá al periódico con los vecinos para que participe y para que fortalezcan esta comunidad acá en el Estado Monagas.
2: Bueno, lo principal es decirles, tienen que votar. Votar implica decirle a Italia que estamos presentes, que existimos. Ha existido una gran... una gran malestar en los italianos que estamos al exterior, porque hemos recibido muchos migrantes en Italia y a veces desatendemos a los italianos que están en el exterior y estamos atendiendo a alguien que no es italiano, y a los que estamos en el exterior no se nos ha atendido. Entonces, para tú poder ser visto, tú tienes que ejercer tu derecho al voto. Para tú poder decir que estás presente, tienes que votar. para tú exigir, tienes que votar. Entonces yo llamo a toda la comunidad del Estado Monagas ítalo-venezolana a votar, para que Italia sepa que existimos, que estamos aquí y que nos sentimos totalmente identificados con ellos.
0: 1:45 de la tarde. De esta manera hemos llegado al final del espacio por el día de hoy. Señora Marta, las puertas de acá de la Corporación del Periódico de Monagas están abiertas para seguir haciéndose llamado a que los italianos participen en esta elección en meses venideros y, por supuesto, para seguir lo bueno que se está haciendo desde la Cámara Italiana.
2: Muchísimas gracias. Si algo de este programa quedó grabado, se los agradezco, me lo hagan llegar para yo hacérselo llegar a mis compañeros de plancha.
1: Bueno, y adicionalmente las esperamos una vez que tengan los resultados para conversar quiénes quedaron.
2: Ya eso será en diciembre.
1: Ya en diciembre. Por allí la esperamos con unas hallaquitas también. Vamos a ver qué nos hacemos para
0: las conocer. Hace Tomás hallaca muy buena.
1: Yo sí hago hallaca, aunque las mejores las hace mi mamá, dicen por allí, ¿no?
2: Mira, pero, no, tú sabes que yo traté de hacer hallacas como mi mamá, pero no he podido.
1: No, las mejores son las que hace mi mamá. Señora Marta, nuevamente recalcarle el agradecimiento por acompañarnos en este día y bueno, nuevamente las puertas de la emisora están abiertas para usted, para toda la comunidad italiana, porque es una comunidad que le ha venido, como decimos a lo criollo, echándole pichón al Estado Monagas, trabajando por el desarrollo de esta tierra que han adoptado suya, y eso también nosotros como monaguenses se lo agradecemos enormemente, porque ustedes contribuyen con ese granito de arena a seguir echando para adelante este hermoso estado. De verdad que sí, muchísimas gracias.
2: Gracias a ustedes por haberme invitado al programa.
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1: Dos periodistas que nos llenan de orgullo, aunque no son monaguenses, pero han adoptado esta tierra como suya. Estamos hablando de la licenciada Estrella Velandria y del licenciado Richard Ávila, dos zulianos que desde hace unos cuantos años ya han hecho de Monagas su tierra. En el caso de la licenciada Estrella Velandria, ganó el premio Nacional de Periodismo en la categoría Televisión por su programa que lleva más de 10 años de manera interrumpida a través de un canal local. Y en el caso del profesor y catedrático Richard Ávila, de la Universidad Bolivariana de Venezuela, por un trabajo de investigación y docencia que realizó con relación a las sintonías de las diferentes estaciones de radio en la entidad. Así que todo estos temas usted lo va a conocer el día de mañana cuando se lleve a cabo la emisión del periódico periódico podcast con el licenciado Joan Gutiérrez. Es la 1:47 de la tarde y de esta forma nosotros llegamos al final del programa del día de hoy. En el micrófono número 1, el licenciado Joan Gutiérrez. En el micrófono número 2, este servidor, Tomás Leonet. En la musicalización, Alejandro Vivenes, y en la dirección de la estación, José Rodríguez. Y como siempre les decimos, se nos cuidan, que Dios les bendiga y será hasta mañana. Chau, chau.
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1: El día de hoy es un regalo sencillo y hermoso. Respira, sonríe y deja que la paz te acompañe en cada momento. Dios cuida tu camino mientras tú disfrutas el presente con calma y gratitud. Feliz tarde para todos los fieles oyentes de Entre Suave y Pop y Algo Más. 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Ellos hacen posible la edición del día de hoy de este espacio de 2 a 4 de la tarde. En el control técnico y musicalización me va a estar respaldando Alejandro Vívenes, dirección general José Gregorio Rodríguez, y mi nombre es Elimar Martínez, Colegio Nacional de Periodistas 16573, productor nacional independiente número 6080. La invitación es para que todos ustedes me escriban a través del 0422-185-2500 y que me puedan seguir y darle corazón a las publicaciones que hago a través de arroba periodista Elimar, tanto en Instagram como en TikTok. Hacemos un breve descanso musical, pero al retorno tengo más para ustedes.
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1: 2:19 de la tarde en Entre Suave y Pop. Vamos a hacer nuestro primer avance informativo. Inicia la 81 Asamblea General de las Naciones Unidas, las miradas puestas en Nueva York. Inicia la 81 Asamblea General de la ONU, las miradas puestas en Nueva York. Carlos Mata reaparece tras someterse a una cirugía de columna. Pensionados empiezan a cobrar el bono de ingreso integral. Capturan en Ecuador al venezolano conocido como alias La Muerte. El Niño causará en Venezuela altas temperaturas y ausencia de lluvias. Fumbisis registró temblor de magnitud 3.0 en La Victoria. Fondo Monetario Internacional confirma apertura de oficina en Caracas en el 2027. Gracie Mena llega a Maturín para impartir sus conocimientos en actuación. Cirujanos de columna del Hospital Manuel Núñez Tovar representan a Monagas en Congreso Nacional. Autobús de la Ruta 1 se incendió en la Redoma de las Cocuizas. Son las informaciones más importantes que reporta www.elperiodicodemonagas.com.be. 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
1: 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Voy con esto próximo y avanzamos con buena musicalización y les voy a hablar de Dores Venezuela, @DoresMaturín. 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Nosotros vamos a avanzar con más música y en la próxima parte estaré de vuelta con todos ustedes. Escuchemos a Jerry Rivera, Amores como el Nuestro.

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1: Y estaban escuchando a Jerry Rivera con un clásico de clásicos en el mundo de la salsa, Amores como el Nuestro, década de los 90. Y en este tiempo no hay muchos amores como el que canta allí Jerry Rivera. Ya todo es súper rápido, no hay momento para nada, para conocerse. Ya todo es una foto, un video, ya todo es un pago móvil, una transferencia, una cosa así. Todo es muy acelerado. Los amores de antes eran amores bonitos. Jerry Rivera fue nacido un 31 de julio del año 1973, tiene 53 años, su nombre es Gerardo Enrique Rivera Rodríguez, más conocido artísticamente como Jerry Rivera, es un cantautor y músico puertorriqueño de salsa y baladas románticas, es hermano de del también cantante Edwin Rivera Rodríguez, Amores como el Nuestro, de este gran cantante denominado el bebé de la salsa, y realmente porque él tiene sus añitos pero todavía se conserva. Gracias a todas las personas que se manifiestan a través del 0422-185-2500. Voy a dar lectura a algunos mensajes. Hacemos un poquito de publicidad y también qué celebraciones importantes tenemos para el día de hoy. Por acá me escribieron a las 2:08 de la tarde. Buenas tardes, licenciada Elimar. Deseo de todo corazón que tenga un excelente día con el favor de Dios Todopoderoso. Amén. Y que le coloque la gaita pastelero de Guaco, es Luis, su fiel oyente del sector 23 de enero. Ayer cuando estaba haciendo compras, me llegó un mensaje del señor. Yo le había preguntado en el programa que si era gaitero o era del Zulia. Y me respondió, soy monaguense, pero gaitero 100%, pero también trabajé con muchos zulianos en la industria petrolera, específicamente en el área de perforación de pozo. De allí también su pasión por la gaita. La oyente Oraimi Lizeth me escribió, hola Elimar, Dios te bendiga, bendecida tarde para ti y todo el equipo que te acompaña. Amiga, quiero que me coloques una canción del grupo Rey, de Rey. Es tu amiga Oraimi Lizeth, desde aquí, desde Caripito el Poblado. Besos y abrazos para ti. Vamos a colocarte Fuiste de aquí, de Rey. Aurimar, que la esperanza no solo sea un deseo lejano, sino la certeza diaria de que cada paso que das tiene un propósito mayor. Avanza con alegría, sé amable contigo mismo y con los demás y mantén los ojos abiertos, porque los milagros más bonitos suelen esconderse en los detalles más sencillos del día. Que tengas una jornada maravillosa y bendecida. Saludos desde el sector La Manga, es Auristela y Aurimar. Son parte de los mensajes que tenía por acá pendientes. 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
1: 22 de septiembre, hoy es el día 265 del año. Nos quedan exactamente, si el año trae 365 días y estamos en el 265, ¿cuántos quedan? 100 días para despedir el año 2026. El equinoccio de septiembre ocurrirá hoy o mañana, según donde te encuentres. En ese instante, el sol cruza el ecuador celeste de norte a sur y comienza oficialmente el otoño en el hemisferio norte y la primavera en el sur. Hoy es el Día Mundial sin Automóviles, Día Mundial del Rinoceronte. En el año 1862, Abraham Lincoln emitió la Proclamación de Emancipación Preliminar. Desde el 1 de enero de 1863, serían libres las personas esclavizadas en los territorios que permanecieron en rebelión contra la Unión. En el año 1888 apareció el primer número de National Geographic, 98 páginas, 50 centavos y ninguna fotografía. El borde amarillo llegó en el año 1910. Ahorita vamos a colocar un tema suave y luego podemos colocar Rebelión de No le pega a la negra, ya que se terminó la esclavitud. La pianista Gabriela Montero recibe hoy el premio Pablo Casals 2026, otorgado por la Kronberg Academy de Alemania. Montero dedica el reconocimiento a la defensora venezolana de los derechos humanos, Tamara Suhu, y dona íntegramente los 10.000 euros que acompañan al premio para apoyar su labor. ¡Wow! También les comento que al año le quedan 100 días, pero nosotros 100 oportunidades de hacer que alguno de ellos valga la pena. Hoy tenemos un cumpleañero especial en el mundo de la balada. ¿Saben de quién les hablo? Ya lo vamos a descubrir. El cumpleañero del día de hoy llega a sus 68 años. Tiene una discapacidad visual, pero una voz genial, una voz estupenda que no muchos cantantes pueden compararse con Andrea Bocelli. Por eso vamos a colocar uno de los temas más significativos de su carrera y se titula Vivo por Ella.

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2: 1996, canción de Andrea Bocelli y Marta Sánchez. Luego, el año pasado, si no me equivoco, o el antepasado, Karol G sacó la versión con Andrea Bocelli de Vivo por ella. Pero, Karol G, ojalá que no me estés escuchando, amiga, por favor, no se compara Marta Sánchez y Andrea Bocelli con la voz de Karol G. No, Karol G canta estupendo, pero para llegarle a este hombre, creo que su tipo de voz es tenor, es muy, muy, muy, muy fuerte. Entonces, se nota allí la diferencia vocal, son años de experiencia, es un tipo de voz totalmente distinto, el tipo de voz que tiene Andrea Bocelli con el que tiene Karol G. A mí me encanta Karol G, pero... debo acotar, yo creo que uno tiene que ser sincero, que esta versión con Marta Sánchez es mejor que la que canta con Karol G. Vamos a revisar qué tipo de voz tiene Andrea Bocelli, a ver si me da chance. Mientras que yo lo ubico, quiero hablarles de Erika Moda para estar siempre a la moda. 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Reiterando acá la comparación que estaba haciendo del tipo de voz, Andrea Bocelli tiene un tipo de voz tenor lírico, por eso es tan difícil de repente llegarle a la voz de Andrea Bocelli. Y Karol G, vamos a revisar qué tipo de voz tiene Karol G. Ya saben que si le preguntan qué tipo de voz tiene Andrea Bocelli, es tenor lírico. Y por acá, Wikipedia tiene que ayudarme para saber qué tipo de voz tiene Karol G. Bueno, ni siquiera le colocan el tipo de voz. Un tipo de voz normal. No le colocan el tipo de voz que tienen, porque generalmente, sobre todo, lo colocan esos cantantes que tienen unos vozarrones. Bueno, tenor lírico es el de Andrea Bocelli, pero Wikipedia no me ayudó con el tipo de voz de Karol G. 2:42 de la tarde, nosotros vamos a hacer un breve descanso musical y en la próxima parte más. Este tema se lo vamos a colocar al señor Luis García. Él quería escuchar a Guaco y específicamente Pastelero. Pásame uno de queso primero. ¿Y de qué te gusta a ti los pastelitos, Alejandro? De pollo, de carne. Bueno, yo soy como que tan básica. Me gusta el pastelito de queso. También me gusta de carne mechada. No soy muy amante del pastelito de pollo, pero sin embargo, si me lo colocan, yo me lo como. Pero yo me hago un pastelito de queso. O si no, uno de carne mechada. Pero si me dicen queso o carne mechada, más básica. Y muero, como quien dice. Así que bueno, pastelero, dame un pastelito de queso. 2:43 de la tarde. Ya volvemos.

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1: Y estaban escuchando la super banda de Venezuela, Guaco. Ya prácticamente la gente empieza a visualizar cómo será la Navidad 2026, pensando ya en pintar la casa, porque si tienen que hacer algunas reparaciones, lo hacen para luego sacar el arbolito. Hay unos que colocan nacimiento, su pesebre, decoran al estilo que deseen, con los colores preferidos, pero siempre destacando la Navidad en Venezuela. 2:48 de la tarde. Bueno, ya Wikipedia me dijo, porque no me gusta quedar así como que no sé, sino es que Karol G posee una voz clasificada, que estábamos hablando, ¿sabes? No sé, los que prendieron la radio, yo estaba haciendo una comparación de saber cuál era el tipo de voz que tiene Andrea Bocelli con el que posee Karol G. En la primera instancia, cuando estaba buscando, porque salió como que así el comentario, en el momento no tuve la respuesta, pero Karol G posee una voz clasificada generalmente como mezzosoprano, con un registro cómodo en tonos medios y graves dentro de la música urbana. Coloca ahí de fondo Karol G, por favor. Por ejemplo, características vocales, tesitura y rango. Se mueve en un rango vocal aproximado de casi 3 octavas, adaptado a los matices del pop urbano y el reggaetón. El color de voz tiene un timbre dulce, cálido y reconocible, con una tendencia reciente a explorar tonos más profundos y orgánicos de cantadora en sus interpretaciones acústicas o baladas. Sube el volumen.

Los entrenadores vocales señalan que no es una voz operística o de potencia extrema como la de una diva clásica, pero destaca por su excelente capacidad de transmisión, uso de resonadores, ella utiliza resonadores y adaptación al estilo comercial. Es decir, que no tiene un vozarrón, utiliza resonadores, se adapta al estilo comercial y no es una voz operística o de potencia extrema como la de una diva clásica, pero destaca por una excelente capacidad de transmisión y es dulce, es cálida y eso es el estilo de Karol G. Mezzo soprano. 2:50 de la tarde. Hemos culminado la primera parte de nuestro programa entre suave y pot y algo más, pero le quiero hacer una recomendación de salud. 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La salud. Si tenemos salud, aunque suene trillado, tenemos todo. 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Amigos, nos apartan 8 minutos para que sean las 3 de la tarde, por eso vamos a cumplir con nuestros compromisos publicitarios, luego avanzamos con una música y regresamos. Este tema fue solicitado a través del 0422-185-2500, la amiga desde el poblado, Oraimi Lisset, te fuiste de aquí, y lo canta Rey.

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1: Agradecida siempre por la vida, por el amor, por la familia, por los amigos reales, porque aún estoy aquí igual que ustedes, porque estamos aquí de pie a pesar de todo y con toda la fuerza positiva que nos cautiva. Más valientes, más sabios, más felices y con Dios, porque somos una torre fuerte. Gracias a todos ustedes por estar en sintonía del dial 104.5 FM, tu preferida, por estar en este momento, en el aquí, en el ahora, y nada para después, por favor. Dile que sí a todo lo que te dé paz, tranquilidad y te haga sentir joven y motivado. No volverás a tener este DAC ni podrás devolver este día y probablemente no seguirán disponibles las oportunidades que hoy tengas. Así que aprovecha todo y vive al 100. Nada para después. Regla número 1 en todo este mes de septiembre y los 100 días que quedan del año. Nada para después, todo para comer aquí. Nada para llevar. 3:16 de la tarde en Entre Suave y Pop y Algo Más. Vamos a revisar dónde están surtiendo gasolina a esta hora de la tarde. Un reporte de las 3:02 dice que si ustedes van a colocar gasolina pueden ir a la estación de servicio Rosy Guerra, Aca, Guarapiche 2, Parador, Alcabala, Vespa, Dijecón, Juncal, González y Orinoco 2. La Cueva Manantial sin cola externa hace 5 minutos. Esto lo publicaron a las 3:09. Así que ya tienen el panorama de dónde surtir gasolina a esta hora de la tarde. Amigos, volvieron los racionamientos. Desde ayer hemos notado este cambio y que es totalmente negativo porque ya estábamos un poco más tranquilos. Por lo menos yo me vine hacia la casa. Yo me vine de la casa y no había luz desde las 12 del mediodía. También a esa hora se fue en la zona donde vive mi mamá. Hablo de Tipuro. ¿Ustedes cómo están? ¿Andan con luz o sin luz? Pueden reportarlo a través del 0422-185-2500 para saber en qué sectores no hay luz. Ustedes me pueden comentar. Elimar, estoy en sintonía a través del 0422-185-2500. Por lo menos ayer, donde vive mi mamá, se fue la luz desde las 12 del mediodía y llegó como a las 7:20 de la noche. Fueron 7:20. En otros sectores, estuve escuchando el noticiero, que ahí en algunos sectores se fue 8 horas. Esto es demasiado. Lo que sí, estuve viendo unos videos que en el Guri, que es la represa más importante hidroeléctrica del país, se dañó la turbina 26 y la 6 o la 7, algo así, o la 26, 26, yo creo que son la 6 o la 7, algo así. Y esto ocasiona que, por supuesto, como es la que da el 70% de la electricidad a nivel nacional, que tengamos fallas también con respecto a la luz. Pero yo pienso que lo más sensato es que salga el presidente de Corpoelet un comunicado en vista de esta situación. Nos vemos en la necesidad de, y ya la gente se organiza con respecto a apagar sus aparatos eléctricos antes, porque uno no sabe en qué momento, si la luz de repente puede venir así muy fuerte. Entonces todo hay que estar, como que quien dice, organizado. Y sobre todo la comunicación es lo más bonito, y las comunicaciones formales, no que la gente se haga rumores, será que esto, será que aquello, será lo otro. Mejor que salga el presidente, el gerente, y hace un comunicado y ya la gente tiene una información formal. Esto lo vi cuando estaba haciendo yo el programa de estudios avanzados, para que en todo lo que tenga que ver con información importante se debe hacer bajo la categoría de comunicaciones formales. Porque esto, y más en un país donde ocurren estas variables, lo más importante es poder salir y dar un comunicado oficial. Porque si no, yo agarro y digo que es el Guri, el otro dice que es la iguana, el otro dice que es el niño, que es el viento, que es lo otro, que aquello. Entonces se arma todo un cuento, una leyenda, una fábula, lo que sea, pero entonces no sabemos a ciencia cierta qué es. Pero si sale de repente el presidente, el gerente, uno ya tiene su información oficial. Bueno, vamos a avanzar con música, amigos, y en la próxima parte me voy a entregar con respecto a algunos anuncios publicitarios que tengo pendientes. Este tema fue solicitado por Jefferson Brito. Él nos escucha desde Caripito. Gracias, Jefferson, por estar en sintonía. Él me pidió bonito, bonito y me comentó lo siguiente. Buenas tardes, Elimar. Estoy full sintonía desde el municipio Bolívar, Caripito. Como a las 10 se fue y después llegó otra vez y se fue la luz como a las 11:45. Luego se fue la luz como a las 2 de la tarde. Es decir, va y viene, va y viene. Eso es muy peligroso porque daña los artefactos electrodomésticos. Así que bueno, él me pidió la música de Tiago Navarro, bonito, bonito. Y vamos a colocar este tema para Jefferson y todas las personas que le gusta este tipo de temas motivadores. Yo digo una...

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1: 3:24 de la tarde y para actualizar la información, la central hidroeléctrica Simón Bolívar por Cultura General Noguri tiene un total de 20 turbinas o unidades generadoras de electricidad y de acuerdo a la información que me da Google, dice que tiene 7 turbinas dañadas y que el pasado mes de agosto tuvo una paralización de otra de sus turbinas. Entonces, pudiera ocasionar esto, los problemas que estamos teniendo, o pasa algo adicional. Sería bueno conocerlo. 3:25 de la tarde en Entre Suave y Pot y Algo Más. Amigos, vamos a revisar cómo vamos en cuanto a la publicidad se refiere. Ya les hablé de Mango Bajito, de Dores. 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Además de Laboratorio Clínico Reyes, solo me queda darle el patrocinio oficialmente a la gente de Nuala Maturín 2, estilo que enamora. ¡Nuala!

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Escuchemos Cenar, Cenar, Te Conocí.

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2: 3:30 de la tarde, amigos. Vamos a reflexionar sobre el ejercicio. Y a mí me contenta mucho que los gimnasios tengan más clientes. El tiempo de pandemia sacó a las personas de casa y empezaron a manejar bicicleta, a caminar, pero ahorita también veo mucha gente que se está moviendo en el mundo deportivo con lo que le guste. Unos deciden caminar, otros trotar. Acá hacen eventos de bailoterapia, de carreras, y eso se llena. Con mucha participación, podemos decir. El ejercicio activa la liberación de endorfinas, conocidas como las hormonas de la felicidad, las cuales reducen el dolor y generan una gran sensación de bienestar. Cuando te mueves, tu cuerpo no solo produce endorfinas, sino también un conjunto de sustancias químicas esenciales para la salud física y mental. Por eso vamos a colocar un audio acá de que nadie regresa triste del gimnasio. ¿Te has hecho esta pregunta? ¿Hay personas que salen tristes del gimnasio? Así lo dice Jesús Vegas. Escuchemos entonces, para compartirlo con todos ustedes. La intención es que reflexionemos sobre que el cuerpo es nuestro templo y que esto nos ayuda a estar felices.
3: Este del gimnasio, tal vez cansado o con hambre o hasta con dolores, pero nunca triste. Y no porque el gimnasio te haga magia, es porque durante una hora dejas de cargar el peso de la vida para cargar el peso que tú decides. Ahí muchos lloran por dentro, muchos llegan con ansiedad, con el corazón roto, con miedo, con inseguridades, esas que nadie conoce. Pero repetición tras repetición, algo cambia. No se fortalece solamente el cuerpo, también se fortalece, mira, tu mente, la confianza, la esperanza. Por eso algunos creen que entrenamos para tener un mejor físico, pero no. Muchos entrenamos porque ese lugar nos recuerda que, aunque la vida golpea fuerte, nosotros también somos fuertes. Y quizás nunca lo publiquemos, pero el gimnasio nos salvó un momento el que nadie sabía que necesitábamos ser salvados. Por eso nunca subestimes a una persona que decidió empezar a entrenar. Tal vez no estaba buscando un mejor cuerpo. Tal vez estaba luchando por salvarse a sí mismo.
4: Nadie regresa triste.
2: Así que bueno, hoy sálvate a ti mismo. Empieza a entrenar y no hace falta que... Hay un dicho que dice, comienzo el lunes. Puedes comenzar cualquier día de la semana. Si no me equivoco, yo creo que cuando comencé un miércoles. Y ya en septiembre, mucho antes de... Recuerdo porque el primer compartir que hicieron en el Rider fue el Día de la Virgen del Valle. Yo no comparto mucho ese tipo de cosas, pero si lo hicieron, yo me uní. Pero recuerdo que comencé mucho antes del Día de la Virgen del Valle. Y ya son 2 años y de verdad que me gusta hacer ejercicio. Yo ahorita no hago Rider porque tengo una afectación en mis hombros. Sin embargo, voy al gimnasio y esto ayuda muchísimo. Así que la recomendación es para usted que me está escuchando. Si después de esta reflexión que yo di con respecto a hacer ejercicio, vaya y pague la inscripción y la mensualidad de los gimnasios, que la mayoría está en $30. La mayoría están en $30, claro, con entrenador es un poco más costoso, pero hay gimnasios, por ejemplo, donde yo estoy, que tiene un precio de $40 con entrenador. Entonces es variable, pero lo importante es empezar. Así que hoy no hace falta que el lunes, porque el lunes entonces te da flojera. Hoy puedes inscribirte en el gimnasio para que empieces a cuidar tu templo. Te vas a ver más joven, te vas a sentir mejor y vas a liberar endorfinas, que es la hormona de la felicidad. Vas a sentir sensación de bienestar y muchos beneficios que usted lo puede ubicar en internet. Pero realmente les recomiendo, hagan ejercicio. 3:34 de la tarde, ya regresamos con más de tu programa favorito, Entre Suave y Pop, de 2 a 4.
5: Cuando dices...

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1: Feliz tarde, Maturín. Feliz tarde, Monagas y toda Venezuela. Sean todos bienvenidos a una nueva edición de Plan H a través de tu preferida 104.5 FM Radio Pa' Encima. Les saludamos todo este equipo, quienes ya estamos listos para acompañarles desde este momento y hasta las 6 de la tarde. Musicaliza para ustedes Alejandro Vívenes desde la dirección de la estación José Gregorio Rodríguez, quien tiene el inmenso placer de hablar para ustedes, Hernán Navarro. Pueden seguirme, arroba Hernán Navarro Oficial, en todas las redes sociales. Además, queremos presentarles a nuestro valioso equipo de aliados, quienes cada tarde hacen posible el plan perfecto, el Plan H por tu preferida Radio Pa' Encima. 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Señores, vamos en vivo hasta las 6 de la tarde. Súbele volumen a tu radio, esto apenas comienza. Se llama Plan H.
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1: Estamos de regreso con mucho más de Plan H a través de la señal imbatible en Monagas, 104.5 FM, tu preferida radio pa' encima. Vamos a saludar a toda nuestra audiencia que siempre se conecta con nosotros y nos envía mensajes vía WhatsApp al 04-14-86-380-84. Saludos para la señora Auristela, para su hija Aurimar, que siempre nos reportan la sintonía desde el sector La Manga. Por acá nos envían un mensaje, dice que este día no sea un martes cualquiera, sino el inicio de una etapa de gran crecimiento profesional y personal. Deseo que cada proyecto que tengas en mente, cada tarea que emprendas y cada decisión que tomes hoy estará respaldada por la sabiduría divina y te acerque un paso más hacia tus metas más altas. Saludos desde el sector La Manga, atentamente, Aurimar. Gracias por este bonito mensaje, Aurimar. Gracias por estar siempre en nuestra sintonía. También por acá reporta la sintonía la señora Marixia Hernández. Dice: buenas tardes, feliz y bendecido martes para todo el equipo de Plan H, con la bendición de Dios que nos da un nuevo día, un nuevo amanecer y una oportunidad más. Desde Rómulo Betancourt, Marixia Hernández, siempre en sintonía. Ruth Torrealba también. Voy a aprovechar este momento para saludar a nuestra amiga Ruth Torrealba, que por cierto nos envía hoy una de las efemérides de hoy, martes 22 de septiembre, Día Nacional del Electricista. Efeméride: el Día Nacional del Electricista se celebra en Venezuela cada 22 de septiembre. Esta fecha rinde homenaje a todos los profesionales técnicos y trabajadores del sector eléctrico que garantizan el suministro de energía en el país. Saludos hoy, Día Nacional del Electricista, hoy 22 de septiembre. Saludos para Ruth Torrealba, que siempre está en nuestra sintonía. Bueno, a esta hora de la tarde les recordamos que pueden comunicarse al 0414-863-8084. 0414-863-8084. Y viendo por acá, revisando el portal de noticias del periódico de Monagas, les puedo comentar que el Niño causará en Venezuela altas temperaturas y ausencia de lluvias. El Niño lleva varias semanas afectando a Venezuela y sus efectos se podrían extender por varios meses más, según José Pereira, viceministro para la Preservación de la Vida, la Biodiversidad del Ministerio de Ecosocialismo. Pereira, también meteorólogo, precisó que el impacto más importante será el aumento de las temperaturas y la ausencia de lluvias. También el especialista comentó el impacto que ha tenido el Niño en la temporada de huracanes del Océano Atlántico. A diferencia de otros años, ha presentado un comportamiento extraordinario, puesto que se ha formado apenas 5 tormentas tropicales y ninguna de ellas ha llegado a convertirse en huracán. Por otra parte, Pereira afirmó que las autoridades evalúan cómo serán las temperaturas del Atlántico cerca del Mar Caribe entre noviembre y diciembre. El Ministerio de Ecosocialismo y el Instituto Nacional de Meteorología e Hidrología, INAMED, están a cargo de los estudios. El también especialista señaló que la temperatura en el Océano Pacífico está de 3,3 grados por encima del promedio. En 9 meses hemos tenido una variación de la temperatura en el Océano Pacífico de 4 grados centígrados. Eso es demasiado, agregó el especialista. Así que bueno, señores, el Niño causará en nuestro país altas temperaturas y ausencia de lluvias. Nosotros con esta nota informativa vamos a seguir disfrutando de la buena música en tu preferida 104.5 FM. Ya volvemos con mucho más del plan perfecto de cada tarde, Plan H, a través de la señal imbatible en Monagas, 104.5 FM, tu preferida radio pa' encima.
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0: cima. Recuerda que puedes comunicarte en vivo con nosotros y activar la mejor música, los saludos y las complacencias por el 0414-86-380-84, 0414-86-380-84. Vamos a hablar de publicidad a esta hora de la tarde y me acompaña mi gente de Comercial Vista Oriental.
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0: 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Bueno, vamos a seguir disfrutando de la buena música en tu preferida 104.5 FM con el plan perfecto de cada tarde. 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
1: Buenas tardes, mi querido hermano y amigo Hernán Navarro. Por acá te pasa este audio, José Centeno. A ver qué posibilidad, hermano querido, hay de que me le envíes una bonita música de cumpleaños para una bebé que está cumpliendo su primer añito hoy. Gracias a Dios. Se trata de la niña Nazli Antonella Centeno Torres, cumpliendo su primer añito, mi hija. Por favor, mi hermano querido, una musiquita muy bonita para la niña. Porfa.
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2: Saludamos a todas las personas que están disfrutando de la buena música en el plan perfecto de cada tarde, Plan H, a través de tu preferida 104.5 FM Radio Pa' Encima. Alejandro Vivenes continúa colocando para ustedes buena música y que les habla Hernán Navarro. Recuerda que pueden comunicarse al 0414-863-8084. 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

0: 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Nosotros vamos a seguir disfrutando de la buena música en tu preferida 104.5 FM y ya volvemos con mucho más del plan perfecto de cada tarde. 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

0: 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Recuerda que puedes comunicarte en vivo con nosotros y activar la mejor música, los saludos y las complacencias por el 0414-86-380-84, 0414-86-380-84. 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
0: 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Bueno, vamos a seguir disfrutando de la buena música en tu preferida 104.5 FM con el plan perfecto de cada tarde. 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
1: Saludamos a todas las personas que están disfrutando de la buena música en el plan perfecto de cada tarde, Plan H, a través de tu preferida 104.5 FM Radio Pa' Encima. Alejandro Vivenes continúa colocando para ustedes buena música y que les habla Hernán Navarro. Recuerda que pueden comunicarse al 0414-863-8084. 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Nosotros vamos a seguir disfrutando de la buena música en tu preferida 104.5 FM y ya volvemos con mucho más del plan perfecto de cada tarde. 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

noticia. Y las demás por la orillita. Porque si no, las chocamos.